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muchachos, perdónenme si estoy cambiando, pero es que me pasa como a la Cenicienta, ¿viste? Nada más que después de la novela Chelo.

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¡Qué antiguo payé tan raro! ¡Qué extraña divinidad! ¡Qué fuerza liberadora tiene el vino! ¿Qué será? Que se mezcla con la sangre, que le sube y es capaz de desatarlo por dentro, compadre, y hacerle hablar.

Una vez lo oía un borracho como diciendo un refrán, que el vino es sangre de Cristo porque es sangre popular. La parra chupa en el suelo tanta sangre fraternal que hay en la tierra vertida, que clama al cielo y está juntándose desde siglos, buscando hacerse escuchar. La sangre de los hermanos que amamos y ya no están, de nuestros muertos queridos que nunca nos dejarán, de los que dieron la vida porque amaron de verdad, los que eligieron morirse por no saber traicionar, los que encontraron la muerte buscando la libertad, los que dejaron sus huesos en Malvina y Soledad, como raíz enterrada que algún día ha de brotar. Tenía razón el borracho, pensando bien es verdad, el vino libera al hombre y es fermento de amistad.

0: Nos vemos, muchas gracias.
1: Gracias.

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0: Muy buenos días, bienvenidos. Arrancamos, son las 7:07. Mirá la hora que se ha hecho. Bueno, nos quedamos charlando un ratito,
1: perdón. Qué larga se hizo la charla.
0: Sí, la intro, lo que pasa es que los viernes hay tantas cosas para conversar acá en la radio.
1: Sí.
0: Buen día, Steffi, ¿cómo andamos?
1: Todo bien, por suerte. ¿Cómo están?
0: Bien, vino la Euge, nos quedamos charlando un rato. Vamos a ir a hacer un streaming en algún momento a la panadería, obvio. Vamos a ir a charlar con ella, a hacer un programa en vivo allá. ¿Cómo le va, Santi? ¿Cómo anda? ¿Bien? Hoy madrugó el Santi también, así que estamos charlando de temprano.
1: Este fin de llueve, ¿eh?
0: Este fin de... pedrada.
1: No.
0: ¿Piedra no?
1: Dicen que lluvias aisladas nomás.
0: Ah, bueno, bien.
1: Ya lo ha hecho un par de veces de que está madrugando Santi, entonces ya... No va a pasar, creo que no vamos a tener tormenta.
0: Claro, no es una única experiencia.
1: No.
0: Igual es necesario, la lluvia es necesaria, urgente.
1: ¿No sabes la humedad fuera?
0: Yo estuve
1: no sé cuánto para peinarme y no estoy conforme.
0: A mí todavía no se me acomodó el pelo, está todavía sentándose.
1: Está complicadísimo, ¿no? ¿No les pasa que hace calor?
0: Sí,
1: hace calor.
0: Está muy, muy pesado.
1: Tremendo.
0: Bueno, nosotros hoy vamos a charlar de todo esto, vamos a hablar de un montón de cosas que están sucediendo. Buen día a vos que estás del otro lado, que estás arrancando la mañana junto a nosotros, que estamos arrancando juntos, bueno, tenemos, como te decía, hoy arranca un nuevo espacio en la radio, arranca un nuevo momento en la mañana, que es el espacio de salud, obviamente, lo va a traer el doctor Cristian Leiva de Salud Diamante, palpitando y ya haciendo un anticipo de lo que va a ser su nuevo programa en la radio. Eso te lo vamos a contar hoy.
1: Su nueva temporada.
0: Su nueva temporada, claro, exactamente. Creo que iría por la sexta, si no me equivoco. No como Boca, que quiere ir por la séptima, sino que está hablando de la sexta temporada. Boca no hay chance de la séptima, ¿no? Ya no, este año no. No, perfecto. Ustedes cuando hablan de la séptima... Perdón, yo quiero saber esto, total desconocimiento, Si ustedes hablan de la séptima, ¿es Copa Internacional o es Copa Libertadores? O sea, por ejemplo, si gana la Sudamericana, ¿es la séptima? No. Ah, listo, perfecto. No sé, disculpa, no lo sé. Nosotros con Colón no estamos en esa situación todavía. Ya vamos a llegar. Ah, Libertadores, me dice acá. Gracias, amigo Miguel, gracias. Me lo aclara, perdón. Yo desconozco cómo se maneja este mundo. Vos sabés que estaba escuchando a un hincha de Boca, salgo un paréntesis rápido. Estaba escuchando a un hincha de Boca y ellos, los hinchas de Boca, no sé si todos, capaz que Santi me puede decir, o el amigo Miguel del otro lado, o algún hincha de Boca, ellos, los hinchas de Boca, prefieren, o Raúl que está escuchando, prefieren también ganar, que el club gane, o sea, que el club salga campeón, que Boca salga campeón de torneo local, Argentina. Libertadores, Sudamericana, ni hablar un Mundial de Clubes. O sea, ellos prefieren que su equipo salga campeón a que salga campeón la selección argentina de fútbol. Yo no puedo creerlo.
1: No.
0: Sí, lo escuché. ¿Vos qué preferís? La selección. Santi,
1: siempre
0: preferís
1: la selección.
0: No, he escuchado.
1: Pero bueno. No sé qué va a decir.
0: He escuchado muchos hinchas de Boca. Creo que la mayoría. Tengo un gran amigo hincha de Boca. Y me dice, yo, Gino, la verdad, no me interesa la selección, prefiero que salga campeón Boca, todo.
1: Bueno, pero también porque ya salimos campeones,
0: Vos decís que porque ya vimos campeón la selección argentina.
1: Claro, sí, es como que ahora capaz que dice, no, yo prefiero que salga campeón Boca, no sé. Hay gente igual que es muy hincha, o sea, como que claro, no la sacás de ahí.
0: El otro día estaba viendo unos números que hoy un chico de 20 años, hincha de Boca, no vio a Boca salir campeón en la Libertadores, por ejemplo. Hoy un hincha de Boca de que tiene 19, 20 años nunca lo vio salir campeón. O sea que es solamente una anécdota, una historia. Datos, no relato. Disculpe. No, para los pero vos sabés que vi un streaming, un programa de televisión de un hincha de Boca muy conocido, que es Davo, ¿cómo es? Davo Geneise, que me gusta cómo lleva las conducciones, cómo lleva los programas. Y bueno, y él, obviamente, como su nombre lo indica, fanático de Boca, y habló mucho de la historia, del contenido. La verdad que estuvo re interesante. Con el pollo Viñero, que también me parece un capo, cómo lleva adelante las cosas, las transmisiones, los stream, cómo se supo adaptar a esta tecnología. La verdad que muy bueno. Bueno, nada, paréntesis, cierro lo de Boca. Hoy seguimos con un montón de cosas. Tenemos invitados en el piso. Hoy es un día muy importante para los diamantinos, ¿no es cierto? Tenemos acto.
1: Sí. Sí, hoy estamos de aniversario, sí, del 122 aniversario del general Hernán Pujato, así que hay acto, eso de las 10 de la mañana va a estar iniciando, en el Mirador, por supuesto. Y bueno, hay obviamente actividades en ese caso. Creo que no vamos a tener lluvia. El clima está, te digo, tremendo afuera, pero creo que vamos a llegar a poder hacerlo en el Mirador.
0: Sí.
1: Ayer nos anunciaban cortes de calle también.
0: Te los repaso. Sí. La subida del puerto hacia la ciudad a partir de las 8 aproximadamente se estaría cortando hasta las 11 de la mañana. La subida. El otro corte es en calle Colón y Brown, y el otro corte es en Doctor Materi y Sargento Cabral, de 8 a 11 por el acto que va a ser en el Mirador, en Sara Romero y Colón, para que lo tengan en cuenta.
1: Sí.
0: Las novedades, entonces las vamos a ir contando. Quiero felicitar a mi amigo Sebastián Gallego, que es el director del portal de noticias Ahora TV, que ganó el Martín Fierro en portales web, compitiendo con Claril, con Infobae, con otros portales del país. Ganó Ahora. Ahora.com.ar. Quiero felicitar. No sé si ahí
1: se
0: estará escuchando. No creo que esté escuchando el Seba, pero le mando un abrazo.
1: El Seba estaba en Buenos Aires, aparte.
0: Sí, está en Buenos Aires para noche.
1: La verdad que es súper importante. Súper importante para los medios de la provincia.
0: Muy, muy importante. Y aparte, reflejar el trabajo que realizás, que se realiza, perdón, seriamente, con dedicación, con inversión. Y ojalá que se siga mirando a los medios a nivel federal. Vamos a arrancar, si te parece, Steffi, musicalmente. Dale.
1: Vamos, les dejamos el contacto para saber del otro lado quiénes nos están acompañando.
0: Dale.
1: Quiénes quieren dejar sus saluditos y participar, por supuesto, en el programa. Tenemos nuestro WhatsApp, que es el 3435-1376-18. Buen día para todos los que están arrancando junto al programa y agradecemos la tortita. ¿Qué llegó? ¿Torta de manzana?
0: 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Escuchá, te cuento algo antes de ir al spot de panadería y confitería La Delfina.
1: Sí.
0: Hay una noticia muy importante. Nilda cambió el balde.
1: Sí. Bien.
0: Y se merece nuestro aplauso. Le quiero mandar un abrazo grande a Nilda, que cambió el balde. Chicos, no se preocupen, Nilda tiene balde nuevo.
1: Me encanta. ¿Y auspiciado?
0: No, me parece que no. Me parece que sin auspicio. Una pinturería, un balde de pintura. Pero es nuevo.
1: Es nuevo.
0: Cambio balde. Así que le mandamos un abrazo grande a Nilda.
1: Es el color, entonces.
0: Que ya está, claro, que ya está prendida junto a nosotros y ya está en su tarea de limpieza de los viernes. Buen día, Tito. ¿Cómo le va, amigo? Gracias. Buen día. Arrancando la mañana. Vamos a arrancar musicalmente el programa como todos los días. Lo hacemos con panadería y confitería La Delfina a esta hora. Buen día, madrugadores. Gracias por estar. 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

A esta hora de la mañana, títulos en Diamante FM. Privatización de la hidrovía. El gobierno preadjudicó la concesión a la empresa belga Chandenul. La privatización de la hidrovía dio un paso clave con el anuncio oficial realizado por el Ministerio de Economía. A través de un comunicado, la cartera económica confirmó que el dictamen de preadjudicación recomodó adjudicar el contrato a la Unión Empresarial Chandenul luego de completar el análisis técnico y económico de las ofertas. La hidrovía Paraná-Paraguay constituye una infraestructura estratégica para la economía argentina, ya que por ella transita cerca del 80% del comercio exterior nacional.

Tarifas eléctricas de julio, ¿cuánto pagarán los usuarios en Entre Ríos? Bueno, el Ente Provincial Regulador de la Energía, el EPRE, aprobó nuevos valores para las tarifas eléctricas que regirán durante julio 2026 en Entre Ríos. La decisión fue plasmada en resolución, firmada el 3 de junio con el organismo regulador. Las modificaciones responden tanto a disposiciones nacionales sobre los precios mayoristas de la energía como a medidas adoptadas. Estamos hablando de que los nuevos costos estarán plasmados ya en la boleta que vendrá el próximo bimestre. Fenómeno El Niño. Anticipan un invierno cálido y una primavera con lluvias abundantes. El meteorólogo Jalfín participó de un programa que se emite en los distintos medios y brindó precisiones sobre el avance del fenómeno El Niño. Los modelos climáticos y los informes oficiales muestran señales cada vez más claras de consolidación de este evento que suele modificar los patrones de temperatura y precipitaciones en gran parte de Sudamérica. El pronóstico trimestral para los meses de junio, julio y agosto se proyecta en un invierno mucho más cálido que lo normal, y en la media no va a estar dominando el frío intenso, y eso va en sincronía con la confirmación de que está llegando El Niño. Las lluvias y tormentas volverían a ganar protagonismo este fin de semana. Según el Servicio Meteorológico Nacional, sábado y domingo podrían registrarse lluvias y tormentas aisladas, mientras que la próxima semana llegará un descenso térmico.

Asesinaron a disparos en San Benito a una persona. Un hombre de 38 años murió en el centro de salud tras recibir un disparo en el pecho. El vecino aseguró que el conflicto se habría originado en una disputa entre los hijos de la víctima y otros jóvenes. Identificaron a 2 sospechosos y hay 4 demorados. Estamos hablando de esta disputa en el barrio San Martín de la localidad de San Benito. El ataque ocurrió en la zona de calles Crespo y Rivadavia y es investigado por personal policial.

se cumplen 2 años de la desaparición de Enrique Fabiani en Alcaraz y renuevan el pedido de información. Cuando no hay alguien que encubre, las personas aparecen, dijeron desde su familia. Este 4 de junio se cumplieron 2 años de la desaparición de Enrique Fabiani en la localidad de Alcaraz, un caso que sigue sin respuestas concretas y que mantiene en vilo a su familia. En este nuevo aniversario, autoridades locales y allegados volvieron a pedir colaboración con la comunidad para poder aportar datos que permitan avanzar con la investigación. Fabiani fue visto por última vez el 4 de junio del 2024 en campos cercanos a Alcaraz, donde se encontraba de visita como turista.

La Unión Cívica Radical suspendió el Congreso Provincial de este sábado. La mesa del Congreso Provincial de la Unión Cívica Radical resolvió suspender la realización del Congreso Partidario que había sido convocado para este sábado en la ciudad de Villaguay. Se oficializó a través de resolución. Y están analizando también la decisión. Resulta llamativa debido a que quienes ahora promovieron la suspensión del Congreso son los mismos dirigentes que semanas atrás habían impulsado la convocatoria. Instalan cámaras para detectar el uso del celular y la falta del cinturón en la ruta 11. La policía de Entre Ríos instaló cámaras de seguridad vial sobre un pórtico ubicado en el kilómetro 6 de la ruta provincial 11, entre Paraná y Oro Verde, frente al Semener. Allí los dispositivos van a estar destinados a detectar el uso del teléfono celular mientras se conduce y la falta de utilización del cinturón de seguridad. Mejoran caminos rurales en Colonia Ensayo, la comuna de Colonia Ensayo, localidad del departamento de Diamante, llevó adelante trabajos del mejoramiento de caminos rurales en articulación con la Dirección Provincial de Vialidad. Se realizó la colocación del RAP en la bajada de la jaula con el objetivo de mejorar la circulación y brindar mayor seguridad para quienes transitan en el sector. Comenzó la obra del puente sobre el arroyo Las Horquetas en Las Cuevas. La comuna inició el replanteo y comienzo de obra del proyecto del puente sobre el arroyo Las Horquetas, ubicado en el Colegio Nuestra Señora de los Pobres. La obra fue realizada mediante licitación pública y se trata de una intervención considerada necesaria para las familias de la zona. Diamante homenajeará al general Hernán Pujato. La municipalidad invita a la comunidad a participar del acto programado con motivo del 122 aniversario del natalicio del general Hernán Pujato, ciudadano ilustre de Diamante. La actividad se llevará a cabo hoy en el mirador que lleva su nombre, en Sara Romero y Colón. Según el programa oficial, a las 9:40 será la concentración y a las 10 comenzaría el acto. 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

0: 7:39, seguimos conversando con vos, Steffi. Vamos a ver cómo está el tiempo, que ya está el doctor Cristian Leiva para conversar con nosotros a esta hora.
1: Bueno, muchísimas gracias a todos los que se van sumando, ¿no? A todos los que nos van escribiendo, van participando del programa. Y queremos, por supuesto, actualizar los datos del tiempo, claro, porque, no sé si lo han notado, pero hay muchísima humedad, ¿sí? Hay mucha humedad y tenemos que estar atentos con esto, porque además, con este clima se puede presentar niebla. Esto hay que tenerlo en cuenta, aquellos que están saliendo de la ciudad o que están viniendo para Diamante, bueno, nos cuentan si se han encontrado con niebla en esta mañana, porque aparece acá una advertencia y también alguna chance de lluvia aparece, ojo, entre las 10, 11 de la mañana y después algo a la siesta, eso de las, pasando las 14 horas, bueno, podemos llegar a tener algunas lluvias aisladas, también puede aparecer el sol, puede presentarse el cielo nublado, bueno, va a ser como muy cambiante el día de hoy. La humedad está ubicada en un 94%, el sol está saliendo 7:57 y se está ocultando 18:05. Les contamos que la temperatura es de 14 grados, así también la sensación térmica, pero hoy vamos a llegar a tener una temperatura máxima que va a estar rondando los 22 grados. Por eso es como que está medio pesado ya el ambiente. Y el fin de semana se esperan que tengamos lluvias y tormentas aisladas entre sábado y domingo. El lunes ya parece que mejorando y la semana seguiría después, o sea, la próxima semana seguiría con algo de buen tiempo. No tan soleado, los días como muy así soleados, es como que ya cada vez son menos, o sea, como que hay momentos de sol, pero viste, como un sol más débil el que estamos teniendo últimamente. Y ahora, claro, sumando la humedad y estas posibilidades de lluvia para el fin de semana. Todos estos datos, por supuesto, te los brindamos a esta hora para que vos salgas no tan abrigado de casa.
0: Bien,
1: ¿sí?
0: Bien.
1: Buena remera abajo del buzo, esos datos claves, viste, para tener en cuenta. El paraguas, ¿por qué no? A mano, ¿por qué?
0: Sí. Dice acá el amigo Miguel, él dice que su vaticinio es que a la noche va a llover, tarde noche.
1: Bueno, claro. Depende de la hora, bueno, si salís así un ratito yo creo que no, pero bueno, si tenés que, si volvés tarde a casa, bueno, podés salir con el paraguas, o podés entrar la ropa, no dejar ropa afuera. Bueno, esas cosas, viste, que hay que tener en cuenta un día como hoy, que si miramos así por la ventana es como que todavía no pareciera que va a llover, por lo menos aquí por donde está ubicada la radio, en Doctor López 74, Barrio Nor, Barrio Parque, y no parece que va a llover, pero ya empiezan las posibilidades de lluvia.
0: Hermoso la noche de ayer.
1: Sí,
0: bueno,
1: sí.
0: Nosotros seguimos contándote cositas rápido porque ya viene el doctor Cristian Leiva. Te cuento que continúa el cronograma de pagos de la provincia de Entre Ríos. Hoy están cobrando hasta 2.280.000 pesos. Hoy, 2.280.000 pesos hoy. ANSES nos dice que el 8, o sea, el lunes, comienza el cronograma de pagos de el aguinaldo. Para que lo tengas en cuenta. También contarte que el dólar ha bajado un poquito. Dólar oficial 1.458, 1.455, el MEP 1.456 y el Blue 1.435. 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El ente autárquico Puerto Diamante nos dice que el río Paraná en el puerto de la ciudad está en 2,42 metros. 2,42 metros, río Paraná, Puerto Diamante, presentado por el ente autárquico Puerto Diamante. 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El trigo, 306.000 pesos la tonelada en alza. El maíz, 257.310 pesos la tonelada en alza. El girasol, sin cotización al día de hoy. La soja, 465.000 pesos la tonelada. Se mantiene, y el sorgo 278.750 pesos la tonelada en alza. 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

0: 7:45, seguimos conversando con vos de las cosas que pasan y en contacto telefónico con nosotros el doctor Cristian Leiva en la comunicación telefónica del día. ¿Cómo le va, Cristian? Gino y el equipo de la mañana saludan, un abrazo, buen día.
1: Hola Gino, ¿cómo estás? Tanto tiempo, mucho gusto, buen día para todos.
0: La verdad, un placer conversar con vos siempre, ¿eh? Gracias por el espacio que le dedicás a la radio. Cristian, hoy como médico generalista, que trabaja en consultorio, que está al pie del cañón, como se le dice a los médicos en el día de hoy, con estas temporadas que estamos viviendo de cambio climático y todo, hay mucha gente que está... si se quiere, con un resfrío medio generalizado, algunas gripes, ¿qué es lo que está pasando? ¿Cómo estamos atravesando este pseudo-otoño? Porque está caluroso, es raro también el clima. ¿Cómo estamos atravesando? ¿Qué es lo que más ves en consultorio? Contame un poquito.
1: Sí, no. Viste que vos decís que hay días que hace calor o de humedad, después hace frío, a la noche refresca. Bueno, ahora se viene para este fin de semana una lluvia. Todos estos cambios de tiempo hacen que las enfermedades, sobre todo respiratorias, sean más frecuentes. En consultorio, lo que más se ve son, sí, resfríos, gripes, digamos, lo que veo yo después, lo que se ve, digamos, en general, sobre todo las edades más vulnerables, que son los niños, los ancianos, los inmunodeprimidos. Hay que cuidar mucho las embarazadas también, que son las personas más vulnerables y las que por ahí necesitan la vacunación por ahí de la gripe, ¿no es cierto? Y sobre todo las distintas formas en que la mayoría de las virosis se presentan en las personas. En los niños la bronquiolitis, los resfríos, en los adultos las gripes, los resfríos comunes. También tenemos varios casos de neumonías en internación, ¿viste? Tanto en el hospital como en la clínica. Se están viendo cuadros de neumonía. No hay que, a ver, tenerle tanto miedo, sino que tener cuidado simplemente de cuidarnos.
0: ¿Cuáles son los cuidados que hay que tener, Cristian?
1: Exacto. No salir al frío sin el abrigo correspondiente. Uno está en un ambiente templado, en la casa, en la oficina, en cualquier lado que esté, en la radio, y por ahí tiene que salir. Y tiene que tomar las medidas de abrigarse bien, tanto el cuerpo como la cabeza, y sobre todo si hay mucho frío, la respiración a través de la boca, ¿no es cierto? Que uno tiene que usar más bien las fosas nasales. ¿Por qué? Porque al pasar el aire por las fosas nasales, los cornetes y la estructura que tiene la nariz hace que el aire se entibie y entre no tan frío a las vías respiratorias. ¿Me explico?
0: Sí. Sí, son muy claros.
1: Además, los pelitos de la nariz filtran algún que otro virus, algún que otra suciedad que pueda querer ingresar también a las vías respiratorias. Cuando uno respira por la boca y evita el paso del aire por la nariz, esa barrera no la tiene, y la faringe, digamos, la garganta, no está tan preparada como para este tipo de cambios de temperatura. Entonces hace más vulnerable, y los virus que andan por todos lados, los virus nunca se van, generan estos cuadros de los cuales hablábamos al comienzo.
0: Bien. Cristian, y estamos en etapa de vacunación todavía, la gente se sigue vacunando, ya esa etapa ya pasó, ¿cómo es?
1: Todavía existe la vacunación, sí, están vacunando.
0: Digo, pero por lo general la temporada, ¿cuándo es? Para
1: generalmente uno dice que para prevenir, y sobre todo en lo que te expliqué recién, en los menores de 2 años, o sea, de 6 meses a 2 años, en los mayores de 65 años, en las embarazadas, en el personal de salud y en los inmunodeprimidos. ¿Quiénes son los inmunodeprimidos? Pacientes con diabetes, pacientes renales que están están en diálisis, algún tipo de inmunidad que pueda tener una enfermedad que baje las defensas. Entonces esas personas están en la primera línea como para ser vacunadas, y generalmente la mejor época es marzo y abril.
0: Ok, perfecto. Cristian, bueno, estos son los principales, lo principal que estás viendo hoy en consultorio, ¿no es cierto? Es fundamental las recomendaciones que acabas de brindar. ¿En qué caso visito al médico? Siempre tengo que ir a tener mi médico de confianza, alguna consulta, pero digo, ¿hay casos, cuadros más graves o no?
1: Cuando el cuadro, si vos tenés un resfrío común, digamos, que te sale la agüita por la nariz y que y que por ahí es llevadero, esto es algo que tiene que pasar. ¿Y cuánto pasa? En 5 o 7 días. Por ahí estamos viendo casos que se extiende hasta 10 días. Pero acudir al médico cuando se hace fiebre alta, cuando tiene dificultad respiratoria, cuando tiene tos, catarro.
0: Claro, cuando no te deja desarrollar la vida normal.
1: Exactamente.
0: Exactamente. ¿Se está viendo, hay consultas, Cristian, por los síntomas de COVID? ¿Hay COVID hoy?
1: No se hace más el estudio para COVID. Okay. Pero nosotros estamos seguros de que sí. Uh-huh. De que hay, es otra virosis más.
0: Claro.
1: Hoy día es otra virosis más. Uh-huh. Nosotros no detectamos, sino que lo tratamos como cualquier virosis común, como una influenza, que es el virus de la gripe.
0: Claro. El doctor Cristian Leiva con nosotros en la 95.7. Cristian, acá hay mensajes que te mandan muchos saludos, que gracias por las recomendaciones, y preguntan cuándo vuelve Salud Diamante.
1: Sí, estamos armándolo. Estamos esta temporada. Vamos a iniciarla probablemente el fin de julio, principio de agosto, después del Mundial, básicamente.
0: Bien. Buenas noticias, entonces.
1: Sí, la idea es tratar de continuar los jueves a las 20, como lo veníamos haciendo. Y tenemos ganas de ir por más, digamos, del programa, armarlo un poco más interactivo, un poco más para que la gente pueda hacerse parte también de Salud Diamante.
0: Bien, entonces ya estás haciendo la invitación para fines de julio, principio de agosto.
1: Exactamente, ahí vamos a arrancar en la 95.7. Gracias a vos y a toda la familia de Diamante FM por dejarme hacer esto que tanto me gusta, por acercar a la gente un poco la idea del conocimiento sobre la salud, la prevención más que nada, y que la gente pueda, en estos tiempos tan difíciles, por lo menos un conocimiento, una ayuda, algo, para poder estar más cerca de lo

0: Dedicas a la radio por el tiempo y bueno, bienvenido siempre a tu casa, ¿eh?
1: Bueno, muchas gracias y bueno, espero a toda la gente que podamos brindarles, como siempre, la información de la mejor, y no solo en Salud Diamante, sino en tu programa y en el Santi, y bueno, está también Pesali y bueno, todos los que hacemos la Islerita.
0: Bien, todo el equipo de la radio.
1: Todo el equipo de la radio que hacemos y tratamos de que la gente pueda por lo menos tener la compañía de este medio de comunicación tan importante y que hay que seguir valorando.
0: Bueno, acá te mandan muchos saludos los chicos también, ¿eh? Estef y Santi, que están hoy acompañándonos. Gracias.
1: Bueno, dale, un abrazo grande.
0: Gracias por el espacio que le has dedicado a la radio. Un abrazo.
1: Chau.
0: El doctor Cristian Leiva conversando con nosotros a esta hora, médico generalista, se viene con Salud Diamante anunciando su vuelta. También hablamos de las enfermedades de estación, de los momentos que estamos pasando. Pequeña pausa, ya venimos con mucho más de lo que pasa en la 95.7 Diamante FM.
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0: 8:14, seguimos conversando con vos de las novedades, de las cosas que pasan. Ya vamos a estar charlando aquí en la radio para recordar a Hernán Pujato, quién fue en vida, cómo fue su historia. Bueno, celebrar un poco y recordarlo también en el día de hoy. Vamos a hablar de todo esto en un ratito nomás, con entrevistados, con gente conocida en el ambiente. Pero en un rato te voy a contar un poco más. Quiero saludar a Laura, a María, a Teresa, que nos acompañan a esta hora, ya conectados en la 95.7. Steffi.
1: Bueno, Gino, tenemos que actualizar, bueno, los datos del tiempo, por supuesto, el pronóstico, y contarles que a esta hora se mantiene la temperatura en 14 grados, pero ya se hizo de día, ya amaneció. Estamos, bueno, con una temperatura que hoy puede llegar a los 22 grados de máxima y tenemos algunas chances de lluvia. Por el momento, bueno, no se ve como que tendríamos las lluvias ahora en la mañana. Ojalá que aguante el pronóstico, aunque sea un poco, para poder hacer el acto, por supuesto, que tenemos hoy en el Mirador Hernán Pujato. Y bueno, también quiero contarles que hoy es el Día Mundial del Medio Ambiente, ¿sí? Hoy es el Día Mundial del Medio Ambiente y, bueno, buscan sensibilizar a la población sobre la importancia de cuidar nuestros ecosistemas y fomentar el respeto al medio ambiente. Y por eso hay actividades que el municipio invita a una jornada organizada para el día de hoy, 5 de junio, de 10:30 a 17 horas en la Reserva Natural Tierra Chana. Sí, una actividad que está destinada a las escuelas primarias y secundarias y al público en general, y es organizada por la Dirección de Producción, Empleo y Ambiente. Sí, desde las 10:30 horas vas a encontrar la apertura de esta jornada con charla educativa acerca de la cultura del pueblo chaná a cargo de, claro, Víctor Acosta. También después vas a tener a las 11 un recorrido guiado por los senderos de la reserva. A las 12 hay un vuelo de dron y actividad recreativa con búsqueda del tesoro a cargo de la UADER. También a las 13:30 una segunda charla educativa, claro, a cargo de Víctor Acosta. 14 horas, segundo recorrido. Y a las 15 horas, bueno, se hace nuevamente la búsqueda del tesoro. Y se cierra eso de las 16 con show musical con la gente de Plains for Change y también el Centro Cultural La Barranca. Hacen como todo el cierre ahí de esta jornada. Así que esto va desde las 10:30 hasta las 17 horas aproximadamente y acompañan stands institucionales, educativos e interactivos de nuestra ciudad. Hay muestra fotográfica con Foteando Ando. Bueno, de todo un poco, ¿sí? Se va a vivir hoy una gran jornada por el Día Mundial del Medio Ambiente y nosotros te dejamos ahí un poco el programa y lo compartimos ahora en redes para que vos puedas, ¿por qué no?, participar, darte una vuelta por la reserva.
0: Perfecto, todo lo que va pasando, Día Mundial del Ambiente. Bueno, veremos cómo se enfoca esto. Me llama la atención, ¿eh? Me llama la atención cómo se va a enfocar esta jornada, esta apertura de jornada que va a ser desde las 10:30 con una charla, con recorridos, con, bueno, con actividad. La verdad que es interesante, vamos a ver cómo se va a desarrollar. Me intriga de sobremanera, vamos a estar seguramente recorriendo, va a haber stand institucionales, va a haber, sí, muestras fotográficas, como recién mencionaba Steffi, va a haber recolección de residuos electrónicos.
1: Ah,
0: también.
1: sí, eso también es algo que está bueno, Gino.
0: Importante.
1: Sí, se hace una recolección de residuos eléctricos y electrónicos que se pueden, bueno, los podés acercar aquí, al lugar, sí, que es Tierra Chaná, en el día de hoy, en este horario. Bien. De 10:30 a 17 horas los podés acercar a este lugar. Vieron que ya se hizo esto en varias oportunidades, sí, y está muy bueno porque siempre tenés en casa algo que ya no da más y que, bueno, es el momento de, ¿por qué no?, acercarlo a Tierra Chaná en el día de hoy.
0: Me pone muy contento que se le dé vida a este lugar. Ojalá que no sea para este evento y nada más, que a partir de ahora se siga trabajando en ese lugar que tanto necesitamos los diamantinos, que tanto necesita nuestro espacio, nuestra zona, teniendo en cuenta que Diamante, bueno, va creciendo para ese lado. Digamos que sería para el noreste de la ciudad. Y tan importante es tener una reserva natural en el mundo. Las ciudades luchan, pelean por tener reservas naturales, por tener espacios abiertos al aire libre, y nosotros lo tenemos totalmente abandonado. Bueno, espero que esto sea un puntapié para poder recomponer este lugar y reencontrarnos con la la historia, la naturaleza que allí se vive. En un momento había un circuito de trekking muy lindo, no sé si eso quedó abandonado. Yo hace un par de meses largos quise hacerlo y no se podía conectar el circuito que existió alguna vez. Un arroyo que bueno, que mucha gente trata siempre de mantenerlo limpio, de limpiarlo, pero bueno, hay gente que no lo entiende a esto. Bueno, hay muchas cosas. Ojalá que hoy vamos a ir a ver y ojalá que esté muy lindo, ¿eh? Ojalá que esté muy lindo y que así sea también el puntapié inicial para mantenerlo y para que podamos crecer, ¿eh? Todos como sociedad. Nosotros seguimos contándote las cosas que pasan aquí en la 95.7, ¿no es cierto?
1: Sí, les dejamos bueno las opciones, Gino, para que se puedan ir comunicando. Estamos en el WhatsApp de la radio 3435-1376-18 y también estamos en redes, claro. Seguinos @DiamanteFM, redes sociales, y también nos encontrás en la web diamantefm.com.ar. 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
0: Bien, vamos a la siguiente entrevista del día de hoy.

0: Seguimos en la 95.7 Diamante FM conversando con vos. Y Diamante va a homenajear hoy al general Pujato. Vamos a hablar con alguien que es un referente también de él, que fue conocido, que es una persona que siempre hablamos de este de esta persona, de general Hernán Pujato, ciudadano ilustre de la ciudad. Y él siempre tiene palabras hermosas para recordar, para contarnos quién fue Hernán Pujato. Estamos en contacto telefónico con Hilario Junk, que está en comunicación telefónica con nosotros, suboficial mayor retirado, y vamos a conversar un poquito del vínculo que generó con Hernán Pujato. ¿Cómo estás, Hilario? Soy Gino y estamos en Diamante FM. Muy buen día.
1: Buen día, Gino. Gusto de saludarte y a la audiencia.
0: Lo mismo digo, gracias por tu espacio. Hilario, quiero charlar un poquito con vos de cómo fue que te conociste, qué espacio compartiste con Pujato.
1: Interesante, sí. Y interesante también tu inquietud, ¿no es cierto?, por recalcar, por insistir, ¿no es cierto?, en este día y siempre habría que estar, ¿no es cierto?, con este hombre, con nuestro ciudadano ilustre, este hombre nacido en Diamante y bueno, que tiene tan interesante trayectoria. Mira, ¿cómo conozco yo al general Pujato? Fíjate, por lo diamantino, no lo conocía, no tenía conciencia de Pujato. Yo cuando comienzo a pretender ir a empezar con la tarea antártica, ¿no es cierto? Me convocan al lo que era el departamento antártico en ese tiempo, en el edificio Libertad, el comando del ejército. Ahí estaba instalado el departamento antártico.
0: Hola, se cortó la comunicación. A ver si podemos retomarla, si se cortó la comunicación directamente. A ver si podemos retomar la comunicación con Hilario Jung. Estamos hablando de quien fue suboficial mayor, hoy retirado ya, y que cómo conoció a Hernán Pujato. Vamos a ver si podemos retomar el contacto nuevamente con él, porque la verdad que es un tema muy interesante, ciudadano ilustre de la ciudad. Hoy se homenajea a él en su mirador. A ver si nos escuchás, Hilario.
1: Sí, perfecto.
0: Perdón, se cortó la comunicación. Sí, me estabas diciendo.
1: Bueno, mira, te contaba, ¿no es cierto?, que en el departamento del Tártico veo estos folletos de los vuelos precursores del general Pujato en la Antártida, en una zona que prácticamente no había pisado el hombre. Ahí entro a tomar conocimiento de él, ¿no es cierto? Y bueno, y es bueno rememorar la historia de él. Ya hace varios años que, ¿no es cierto?, que lo recordamos particularmente. Pero digamos, ¿no es cierto?, que este hombre que nace un 5 de junio de 1904, nace en Diamante, cursa su primaria y después pasa a Buenos Aires, el secundario, en La Salle, creo, e ingresa al colegio militar, ingresa como subteniente de infantería, es destinado a Corrientes, después a Mendoza, y allá él se consustancia con el trabajo de la montaña, ¿no es cierto?, del frío, como oficial de infantería de montaña. Sigamos la carrera de él, ¿no es cierto?, después, ¿cómo se llama?, en un tiempo de su carrera, él hace concurre a la Escuela Superior de Guerra, egresa como oficial de Estado Mayor, y es destinado a la agrupación Patagonia, que estaba en Comodoro Rivadavia. Yo creo que allá él toma conciencia, ¿no es cierto?, de nuestra necesidad, como país, nuestro país, de preocuparnos, ¿no es cierto?, por ese sector antártico pretendido. Viendo esa Patagonia también descuidada que teníamos, porque fíjate, en el año 40 y pico estaba muy poco poblada la Patagonia. Entonces, él elabora ahí un plan de cinco puntos que dice de crear bases operativas al oeste de la península antártica, al sur del círculo polar y al este, sobre el mar de Weddell, al fondo del mar de Weddell, para tener presencia en ese sector pretendido, ¿no? Pisar, en una palabra, tener permanencia. Uh-huh. Bien, después creación del Instituto Antártico, que marque las políticas específicas de investigación, porque lo importante es la investigación allí en Antártida, claro. La adquisición de un buque de rompehielos para justamente penetrar en ese mar de Weddell, uh-huh. y después instalar un caserío con familias en un lugar apropiado, que él pensaba que sería Bahía Margarita, donde ahora realmente está la base Esperanza.
0: Qué bueno, qué lindo. Fíjate
1: vos, siendo él agregado militar en Bolivia, y en una oportunidad que el presidente Perón visita Bolivia, tienen un encuentro y él le plantea esta idea. Y Perón le dice, muy bien, perfecto, cuando te vuelva al país, métale pata a este proyecto, me parece muy interesante. Así que él no espera regresar al país, sino que ya toma contacto y bueno, recibe promesas. Uh-huh. Muchas no se terminan concretando, pero desde allá de Bolivia él comienza con la tarea. Cuando vuelve al país, bien, comienza con la tarea de tratar de organizar esa expedición al continente antártico. Y bueno, comienza con un viaje a Alaska, donde se perfecciona prácticamente en un ambiente similar a lo que es el Polo Sur. Allí adquiere material, adquiere los perros de trineo. Bueno, vuelve al país, sigue con los activos, todo muy complicado, porque realmente la máquina no le dio el apoyo, porque le parecía descabellado el proyecto que él tenía. Fíjate, Marina simplemente atendía a las ahorcadas, que está desde el año del otro cada que está desde el año 1904, y algunos puntos en el norte de la península antártica, pero no penetraba bien. A la final es la que le proporciona un buque que compone así el abastecimiento de por toda la costa, no sé, hacia el sur, le facilita uno de esos buques para la expedición. Finalmente lo acondicionan al buque, lo refuerzan un poco y parten hacia el sur para fundar la base San Martín en el año 51. Esa base San Martín está al sur del círculo polar, al oeste de la península antártica. Mira, cuando él permanece allá un año, el proyecto de él era avanzar hacia el sur para iniciar el camino hacia el polo, pero era una zona inapropiada, ¿no es cierto?, porque es montañosa, con glaciares, con grietas, y bueno, el material que tenían para hacerlo era poco, muy poco. Vuelve al país, es recibido con muchos honores, ¿viste?, como se hacía en aquellos tiempos del general Perón. Recibe la medalla al honor peronista, creo que le llamaban. Eso lo perjudicó en el futuro. Y bueno, comienza con su otro, de conseguir un buque rompehielos. Todas las trabas, porque la situación del país no era espectacular. Todas las trabas. Y bueno, insistió, hasta que, bueno, se encarga en Alemania la construcción de un buque rompehielos que se hizo en tiempo récord. Fue el primer rompehielos que tuvo la Argentina, el general San Martín. Un buque pequeño, pero con capacidad de romper hielo. Y bueno, con él inicia el avance por el mar de Weddell, en el cual sí te encontrás con mar congelado, que forzosamente se necesita un buque rompehielos, y llega al a lo que es la barrera de hielos al sur del mar de Weddell. Un lugar que no había sido pisado por el hombre. Fueron los primeros seres humanos que llegaron a esa zona. Y sobre la barrera de hielo, la base era el Reyano. Él era piloto, llevó su avión particular, tipo Cessna, y otro avión previsto. Y con eso, para ese material, hacer los vuelos hacia el sur. Avistando accidentes, el cordones de montaña, lo que emerge del hielo en esa zona, porque prácticamente todo helado, y poniéndole nombres. Entonces está la cordillera de Diamante, está los Montes Rufino, porque otro integrante de la expedición era de Rufino, así, y descubre accidentes que nadie había avistado todavía. Nos informa al país, obviamente. ¿Qué le había llevado del material que consiguió para desplazarse en el terreno? Trineos de perro y un vehículo de transporte de personal de la Segunda Guerra Mundial, un carrier, un vehículo inglés, de una cosa cuadrada con dos orugas. Pero no era apropiado para el trabajo en el hielo, porque donde apareció la grieta se metía, se caía adentro, ¿no? Porque ese es el peligro de la Antártida, ¿no es cierto? Especialmente en el sector que pretende Argentina, es prácticamente una parte sobre el mar. Entonces es una barrera de hielo que se desplaza hacia la periferia y se agrieta. Esa grieta se tapa con nieve, cuando sopla el viento en el temporal, y forma un puente que cuando está congelado, duro, se puede pasar. Pero cuando de pronto, que se llama primavera, verano, eso está flojo, de pronto, al pasar sobre ello, se abre y es una grieta que no tiene fin.
0: Bien, Hilario, déjame que recuerdo que estamos hablando con Hilario Jung, él es suboficial mayor retirado, y estamos recordando la vida y obra de el general Hernán Pujato, el que hoy, un 5 de junio, se recuerda su natalicio, ¿no es cierto? Si querés seguir desarrollándome, Hilario, por favor, pero es muy importante también saber, porque esto por ahí hay todo esto que estamos relatando, está muy bueno que lo cuentes en primera persona, pero ¿cómo era él personalmente? ¿Cómo era como persona? ¿Cómo era como compañero de trabajo? ¿Cómo era como diamantino?
1: Sí, es interesante lo que decís vos, ¿no es cierto? Pero quería presentar un poquitito lo que es su tarea.
0: Sí, sí, sí, por favor.
1: Pero bueno, tienes razón. Lo importante de Pujato es que él es, hay que reconocerlo como el precursor de toda la tarea antártica, ¿viste? No se hacía. A él se le ocurrió comenzar con ese trabajo. Y él puso su empeño, su dedicación, su persistencia, porque tuvo todos los no para seguir con ello. Y sin embargo, este personaje se empecinó, consiguió las cosas e inició la tarea. E inició también, dio una... lo importante de él es que marcó una forma de operar en la Antártida, para la tarea antártica. ¿Qué pasaba? En ese tiempo era iniciar una aventura al lugar desconocido. Era un grupo de hombres que dejaban su familia por un año o más, y iban a un lugar desconocido e iban a pasar un año en una condición climática desconocida, de pronto, ¿no? Así que él consideraba, ¿no es cierto?, que esa persona que se aislaba de su familia, que iba a pasar un año o más compartiendo con otros hombres, tenía que prepararse de una forma muy particular, tenía que tener un proyecto de trabajo, tenía que ir. La tarea no podía ir sin una tarea, porque si no iba a entrar a trabajar su cabeza. Toda una política todo un estilo que después se marcó en todas las dotaciones siguientes, ¿no? Claro, claro. Los medios que se carecían eran escasos. Hoy día la gente está muy bien. Las comunicaciones tenían en las radioeléctricas cuando las condiciones lo permitían. Uh-huh. Hoy día la gente que está destinada a andar en internet, o sea, cada cual se puede comunicar cuando se le ocurre por teléfono, por la computadora, otra con cosa. Su familia. Sí, está muy bien, pero en ese tiempo, uh-huh, estamos hablando del año 51 que él crea la base San Martín, uh-huh, en el 55 que crea la base Belgrano, las condiciones eran rigurosísimas, ¿no es cierto? Claro. Pero él inicia esa tarea y da su, ¿cómo se llama? Le da el estilo para trabajar.
0: Bien. Hilario, y bueno, quería preguntarte hoy cómo era. Ay, se cortó nuevamente la comunicación. A ver si podemos retomarlo porque me interesa mucho saber cómo era personalmente y cómo, bueno, cómo va a ser también, cómo se va a llevar adelante el acto del día de hoy, que ya está programado y que ya está cortada la calle también. Esto es importante tener en cuenta en la zona del Mirador, que lleva el nombre de Hernán Pujato. A ver si me escuchás ahí, Hilario.
1: Ahí estamos.
0: Bien, no, te quería preguntar lo que te había preguntado anteriormente, ¿cómo era él personalmente? ¿Cómo era tratar con él?
1: Yo no traté con él, uh-huh, lo vi, uh-huh, pero he tratado con mucha gente que estuvo con él. Uh-huh. Uh-huh. Yo he tratado con mucha gente que estuvo con él, especialmente mi especialidad es la comunicaciones, ¿no? Claro, yo era el radiooperador. Claro. El radiooperador es una persona muy importante, uh-huh, en la base. Más en aquellos tiempos, porque era el que establecía la comunicación, claro, con el comando y con la familia, fundamentalmente, ¿no es cierto? Entonces, yo he conocido a muchos de mi especialidad que han invernado con él. Y es un hombre, viste, de esos hombres de bronce, uh-huh, lo que admiramos, por ejemplo, en un San Martín, en un Belgrano, uh-huh, esos hombres estricos, esos hombres que, amantes de la patria. Para él, fíjate vos, el nombre que le pone a la base, San Martín y Belgrano. Claro. Era un tipo hecho y derecho, un tipo recto, exigente, ¿no es cierto? Me cuenta mucho de las travesuras que tenían que hacer de pronto para conseguir algún elemento, porque el tipo era muy estricto con el tema de los víveres. Pero un hombre así, realmente dedicado a su profesión, amante de la patria, es un hombre de admirar, es un ejemplo. Uh-huh. Yo creo que a él lo tenemos que recordar por la obra que él inició, porque es el precursor, ¿no es cierto? Pero también por los valores, claro. Por los valores fundamentales. Bien. Son los valores, ¿no es cierto?, que nosotros admiramos en nuestros próceres, nuestros próceres máximos, ¿viste? Esos valores que por ahí faltan a nuestros dirigentes en muchas ocasiones, ¿viste?
0: Hilario,
1: los queremos reconocer en esos
0: ejemplos. ¿Y por qué los diamantinos tenemos que sentirnos orgullosos? ¿Qué es lo que se transmite hoy, por ejemplo, en un acto recordando su natalicio? ¿Qué es lo que se le dice a los chicos que van de la escuela, a la ciudadanía que visita este acto? ¿Qué es lo que se les dice? ¿Por qué hay que recordarlo? ¿De qué forma?
1: Por eso, justamente, porque es un hombre de amores. Yo creo que lo que tenemos que rescatar en el acto, ¿cierto?, es un hombre que no se quedó a vivir en la zona de confort que podría ser cualquiera, ¿no es cierto? Uh-huh. Llegado al grado de general, podría tener una brigada a cargo. Uh-huh. No, él buscó una tarea que le costó mar, le costó múltiples esfuerzos conseguir los elementos, llevarla a cabo. Y algo que me había olvidado de mencionar, viste, la creación del Instituto. Claro. Porque fíjate la tarea en la Antártica, están las Fuerzas Armadas, ¿no es cierto? Pero la Fuerza Armada hace el apoyo logístico, simplemente. Lo importante es la tarea científica. Y él crea ese Instituto Antártico Argentino, porque la ley es fundamental. Ojalá que las futuras generaciones, nosotros como adelantinos, orgullosísimos de que alguien que nació en este propuesta haya internacionalmente, ¿no es cierto?, en esa tarea que él llevó a cabo.
0: Totalmente. Hilario, nos vemos ahora en el acto, en un ratito, ¿no es cierto?, vas a estar participando del mismo.
1: En un ratito nos vemos en el acto. Me quedaba simplemente lo que te comenté ayer, fíjate.
0: Sí.
1: Vos me decías si lo conocía, y yo digo que lo he visto. Que lo he visto cuando yo me estaba preparando en el año 89 para la última campaña, el 25 de mayo, fíjate, él con la edad que tenía, estamos hablando del año 89, viste su uniforme de general y comparte con nosotros la formación del 25 de mayo. Uh-huh. Y el chocolate. Qué bueno. A tiempo.
0: Claro.
1: Era un tipo intachable.
0: Qué lindo recuerdo.
1: Digno,
0: ¿sí?,
1: de recordar.
0: Totalmente. Hilario, un placer conversar con vos siempre para esta fecha, y siempre que te veo nos quedamos charlando de tanta historia que podés aportar. Te agradezco un montón por el espacio que le brindás a la radio.
1: Bueno, yo no te agradezco a vos también por esa inquietud, por cierto, de difundir estas cosas. ¿Eh? Nos vemos al resto.
0: Muchas gracias. Un abrazo. Adiós,
1: chao,
0: adiós.
1: Chao, querido. Chao.
0: Hilario Jun con nosotros aquí en la 95.7, es el que nos estuvo repasando la historia del general Hernán Pujato, que hoy Diamante lo va a homenajear a partir de las 9:40 en el Mirador Hernán Pujato, que lleva su nombre, en Sala Romero y Colón, por cumplirse un aniversario más, el 122 de su natalicio del general Hernán Pujato. Flash informativo, ya venimos con más de todo lo que pasa en la 95.7.
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11: La ONU advierte que la inteligencia artificial consumirá en 2030 tanta agua como 1.300 millones de personas. Un informe del Instituto para el Agua y el Medio Ambiente de Naciones Unidas alerta que la infraestructura detrás de la IA generativa tendrá un impacto crítico en los recursos naturales. Para 2030, el consumo de agua para refrigerar servidores equivaldrá al uso doméstico de 1.300 millones de personas, mientras que la demanda eléctrica global se triplicará respecto a países como Pakistán y Nigeria juntos. El estudio advierte que la trampa de la eficiencia y la chatarra tecnológica podrían agravar la crisis ambiental.
10: Nacionales.
11: Aunque no logró frenar el pliego de Micheli, Milei festejó la aprobación de 74 candidaturas judiciales. El presidente Javier Milei celebró la aprobación en el Senado de 74 pliegos judiciales, a pesar de que no pudo retirar la postulación de la jueza María Verónica Micheli. El ministro de Justicia, Juan Bautista Maíquez, destacó que se trata de un nuevo capítulo en la recuperación institucional tras años de parálisis en el Poder Judicial. La votación por Micheli terminó con 44 votos a favor y 18 en contra, y ahora resta definir si el Ejecutivo firmará su nombramiento.
10: Provinciales.
11: El Instituto Becario dio a conocer el cronograma de pagos. Este viernes comenzará el cronograma de pagos de becas a estudiantes secundarios y superiores, informa el Instituto Becario Provincial. El beneficio se abonará en tres tramos, según la terminación del DNI a través del Banco Entre Ríos, e incorporará el aumento recientemente anunciado. Los montos serán de 50.000 pesos para secundaria, 70.000 para terciaria y 100.000 para universitaria. El director Mariano Verdiñas destacó el esfuerzo para acompañar las trayectorias educativas y recordó que las consultas pueden realizarse en institutobecario.gov.ar.
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0: respuesta. Seguimos en la 95.7 Diamante FM 852. 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
1: Y el café también.
0: No, muy rico el
1: excelente.
0: Café, ¿eh? Gracias por estar y por acompañarnos a esta hora. Bueno, recordábamos entonces recién con Hilario Yung que hoy se...

0: 9:30, 9:40 es la concentración, ¿no es cierto?
1: Sí, sí, se hace la concentración siempre un poco antes del inicio del acto. 9:40 está prevista la concentración y a las 10 comienza el acto, Gino, que bueno, el tiempo acompaña, así que se va a poder hacer en el mirador que lheva el nombre del general Napujato. Y bueno, también les contamos estos cortes de calles que ya han comenzado. Por ejemplo, en la intersección de Doctor Materi y Sargento Cabral va a estar cortado. También les contamos que bueno, calle Colón y Almirante Brown también está cortada esta intersección. Y después la subida al puerto.
0: Sí.
1: Sí, la subida al puerto también. También,
0: recordamos que está cortada también.
1: También está cortada por este acto, así que después que esto finalice va a ir volviendo todo a la normalidad con respecto a la circulación.
0: Sí, cerca de las 11 de la mañana va a estar liberado el tránsito nuevamente. Bueno, todo esto tenemos que saber en la 95.7, ¿no es cierto?
1: Así es, Gino. Bueno, vamos a dejarles la invitación para que nos sigan a través de las distintas opciones, puedan ver la programación en vivo. Estamos en la web diamantefm.com.ar. También podés seguirnos a través de suscribiéndote a nuestro canal de YouTube, Diamante FM, programación en vivo de este viernes 5. Y si no, te puedes bajar la aplicación, ¿sí?, en tu celu como Diamante FM o a través del dial Claro 95.7 ya. Estamos ahí para sumarte y que puedas seguir escuchando el programa, las notas y bueno, todo lo que viene para hoy, que estamos hasta las 13 con programación en vivo.
0: Perfecto, vamos a una pequeña pausa, ya están los invitados aquí en el piso, vamos a conversar con ellos a la vuelta en un ratito, así que quédate enganchado siempre en la 95.7. ¿Te parece, Steffi, que nos encontremos con una pequeña pausa?
1: Sí, unos minutitos de música y de amigos auspiciantes que nos acompañan, Gino, y ya estamos de regreso. Che, hoy llega Pablo Millán con localidad. Bueno,
0: claro, lo de hoy está agotado.
1: Agotado.
0: Exactamente, sí. Eso queríamos remarcar. Por una función totalmente agotada, se programó una nueva fecha. Para el viernes 12 de junio en Diamante, vuelve Pablo Millán. Viene hoy y vuelve el viernes que viene.
1: Sí.
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0: Gracias a Georgina que nos mandaba fotos cuando estábamos hablando del general Hernán Pujato y nos dice, bueno, nos mandó unas fotos de unas placas y nos dice, hola Gino, estas placas de mármol están en un paseo en la costanera de Ushuaia. Junto a con la de otros próceres. Me impactó verlas en un viaje que estuve por allí. Realmente tenemos un prócer nacido en nuestro Diamante. Dice, qué lindo, ¿eh? Qué lindo recordarlo de esa forma y conocer estos lugares. Ojalá algún día podamos llegar hasta ese lugar y ver este paseo con estas placas y con este recordatorio. Vamos a una pausa. Venimos en un ratito con mucho más de lo que pasa en la 95.7.
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0: Seguimos en la 95.7 Diamante FM conversando con vos y vamos a hablar ahora de política, vamos a hablar con referentes, con gente del departamento Diamante que ha venido a visitarnos aquí a la radio. Estamos con gente del Partido Libertario a nivel departamental, están con nosotros. Vamos a saludar a Camila Buxman, a Lautaro Streck y también a Edgardo Díaz. ¿Cómo andan? Bienvenidos.
1: Bienvenido, Gino.
0: ¿Todo bien?
2: Todo bien.
3: Todo bien.
0: Gracias por venir aquí a la radio. Bueno, vamos a hablar con el referente del Partido Libertario en el departamento Diamante. Está Edgardo Díaz con nosotros. Bienvenido, Edgardo. ¿Cómo estás? Ponernos en contexto un poquito de esta conversación que vamos a tener. ¿Quiénes son ustedes? ¿Por qué forman parte hoy del Partido Libertario? Contanos un poquito de esto, ponernos en contexto.
1: Bueno, muy buen día, Gino, a vos y toda tu audiencia. Bueno, Partido Libertario nace por una, más que nada, una necesidad del área, de, ¿cómo te puedo decir?, laburante. Mucha gente descontenta con unos grupos políticos masivos, digamos. Fueron un descontento muy genuino que repercutió después en las elecciones. En el privado, por ejemplo, o el no privado, podemos decirte que fue como una viva voz de las personas que querían algo distinto, y no se puede hacer algo distinto con lo mismo de siempre, por decirte. Entonces tomamos en conjunto con personas que laburantes, que nos fuimos conociendo a medida que quisimos involucrarnos de a poquito para cambiar la situación, y nos fuimos conociendo, y bueno, nació el Partido Libertario, radicándose en, tanto en provincia como en los distintos departamentos de la provincia, y así aglomerando gente que pueden apoyar y llevar el Partido Libertario a algo distinto de lo que se viene viendo prácticamente actual y lo anterior.
0: Bien. Camila, contame por qué te involucraste, qué encontraste en este equipo, qué es eso distinto por ahí que ustedes están buscando, que mencionaba recién Edgardo.
3: Bueno, buen día, Gino. Gracias. Bienvenida. Por el espacio. Bueno, personalmente lo que me pasó fue una cuestión de que de chica siempre me gustó la política. Vengo de una familia donde, en mi familia materna, bueno, mis tías son políticas, han sido concejales.
0: Y vos sos de Ramírez, ¿no?
3: Yo de Ramírez, sí. Y crecí también un poco con eso muy de cerca, digamos. Y como que me empezó a gustar de chica todo el ámbito. Pero no encontraba como el lugar en el cual sentirme representado, sentirme cómoda, por así decir. Porque no habían espacios donde yo dijera, bueno, los jóvenes tenemos este lugar donde va a ser nuestro y donde podemos levantar la voz y decir, bueno, estas ideas nos representan. Y con el Partido Libertario me pasó que encontré muchas cosas en común, mucha gente que venía del ámbito privado, trabajadores, comunes, gente cansada también de lo mismo de siempre, de ver que siempre son los mismos, de que solamente determinados sectores pueden estar en política. Y bueno, me pasó que me encontré con gente muy valiosa, gente que pensaba igual que yo, y bueno, que tenía ganas de realmente poner en la mesa cosas y decir, che, ¿qué está bien y qué está mal? ¿Y qué tenemos para ofrecer? Y ahí fue como que, bueno, empecé de a poquito, como empezamos con todo el grupo, con afiliaciones, adhesiones. Y bueno, de a poco fuimos construyendo el partido y ahora ya estamos en una instancia, digamos, más avanzada, y ya es increíble, pero ya estamos como viendo a futuro que cómo vamos a jugar, digamos, porque ya tenemos que salir a la cancha, por así decir.
0: Bien.
3: Y mostrar lo que somos.
0: Lautaro, y en tu caso, bueno, Lautaro también, de Ramírez, ¿no? De General Ramírez.
4: Exactamente, Gino, de General Ramírez. Bueno, para también complementar un poquito de lo que dijo Cami, nosotros sí hemos participado en las elecciones del año 2025, hemos ayudado, hemos fiscalizado, hemos participado junto con la Alianza La Libertad Avanza en 2025, y obviamente ahora pensando ya para 2027, para seguir, digamos, uh-huh, obviamente, ¿no?
0: ¿Y cómo fue la experiencia del 2025 en tu caso, en lo personal?
4: En lo personal me gustó mucho, la verdad que el trato con la gente, el salir a hablar, el escuchar las problemáticas de las mismas personas. Creo que es algo muy enriquecedor, para, por lo menos para en lo que mi parte respecta, de que yo no vengo de la política. No he tenido ni pariente ni claro. nada de eso.
0: ¿Y por qué te involucraste?
4: Y mira, yo en su momento siempre quise involucrarme en política, pero porque uno ve en la tele y empieza, como decir, a putear, a maldecir, y que dice, no, pero ¿por qué no hace esto? ¿Por qué no hace lo otro? Y creo que llega un momento en el que quizás a uno le hace clic para decir, mirá, yo no quiero estar puteando detrás del televisor, quiero meterme y quiero cambiarlo yo. Uh-huh. Ahora, en su momento existía más que nada los peronistas, los radicales, los peronistas de izquierda, el radical claro. de centro. Por ahí.
0: Y no te sentías representado ahí.
4: No. Y el tema del Partido Libertario, al ser un partido quizás que yo considero que es más de derecha. Me sentí quizás en los valores, me sentí mucho más identificado que quizás con los partidos tradicionales, y quizás también el Partido Libertario viene a hacer eso, viene a romper la hegemonía de lo que es el radicalismo, el peronismo, y lograr quizás gente que no se identificaba con ninguno de los dos partidos, identificarse quizás con un partido más de derecha.
0: Lautaro, ¿interesa algún referente hoy a nivel nacional? O sea, ¿el partido tiene su referente nacional? ¿Quiénes son para quiénes para ustedes? Digo, ¿y cómo lo transitás vos a eso?
4: En su momento, en la 2023, Milei, cuando ganó, él ganó bajo el sello del Partido Libertario. Uh-huh. Hoy en día, él está quizás en La Libertad Avanza, pero nosotros nos estamos estructurando a nivel nacional, quizás armando el expediente, que el expediente se está armando en Córdoba, y que una de las personas que conduce ese expediente es Andrés Peralta, que también es del Partido Libertario de Córdoba, porque cabe destacar que el Partido Libertario Entre Ríos no es el único partido, sino claro. que tenés las distintas provincias, así como tenemos estamos en la mayoría de los departamentos, estamos en muchísimas provincias, y es un partido quizás que pronto puede ser llamado de orden nacional, ¿no?
0: ¿Y qué, Edgardo, qué nos diferencia? O sea, ¿por qué hoy el Partido Libertario es distinto a La Libertad Avanza? Quiero saber un poco de los distintos referentes también que tienen en la nación, en la provincia. Contame un poco de esto.
1: Lo que nos diferencia del grupo político, en sentido del trabajo, es que venimos de un grupo donde no hemos tocado la política hace prácticamente nadie, del privado. Son ideas claras, sencillas, a la cual, digamos, nos une la misma idea de poder progresar a través del trabajo, del esfuerzo propio, el mérito, nada regalado, y donde se había perdido, digamos, la cultura del respeto, la cultura del trabajo, la cultura de que salir a trabajar y que vos, tu esfuerzo se vea reflejado en el bienestar de muchas personas. Eso generó un poquito el descontento, a la cual te decía, menciono hoy al principio. Pero me parece que la diferencia es el grupo de personas que están dentro del Partido Libertario, una diferencia a todo lo otro. Gente prácticamente coincide, el 99,9% coincide en las ideas, coincide en que se necesita políticas limpias, sanas, que realmente atienda a la necesidad de las personas, del contribuyente. En un, por decirte, en un departamento donde se ve reflejado los sueldos que se ven hoy en los políticos, y vos decís, le estoy pagando el sueldo a este muchacho, y realmente la necesidad de que se necesita no la atiende. Para llegar a ello hay que pagar un cano, un montón de burocracia que genera realmente un descontento y a la vez un problema para la gente. Nosotros queremos eliminar todo eso, tenemos otra visión más sencilla, más práctica, donde realmente se trabaje para la gente, donde se le pueda brindar realmente políticas sanas que puedan curar todo lo anterior y que pueda generar un bienestar a futuro.
0: Bien. ¿Y con qué te has encontrado en el departamento, recorriéndolo, caminándolo, con ellos que hoy también forman parte de este equipo?
1: Mira, lo básico no se cumple. Lo básico no se cumple, y es un grave problema, porque realmente la gente paga para ver el pasto cortado, no sé, digamos, las líneas de marca en la ruta. Yo soy a hacer mucha ruta, las líneas en la ruta no están pintadas, te voy a decir, fotomultas, pero realmente las señalizaciones viales no se cumple del lado de lo político, digamos, porque la persona viaja, ves un cartel, yo soy de mirar, yo reducir velocidad, línea, te hacen multa, porque si la línea no se ven. Día de lluvia, la ruta se te pierde. Día de lluvia, no tenés prácticamente los pozos, no los ves, si no conoces bien la ruta, no podés jugar así. Uh-huh. La política tiene que jugar con un sistema en donde le brinde seguridad a la persona que circula, iluminación, calles, lo que se te ocurra te puedo decir, y podemos estar todo el día enumerando cosas que realmente años no se han hecho y que están costando aún hacerla, y me pregunto por qué. Porque la realidad, la herramienta están y no cuesta mucho.
0: Ok. Camila, ¿cómo están trabajando en Ramírez, pero también en el departamento? Si quieres acercarte un poquito el micrófono ahí. También en el departamento, digo, caminando con, como decía Edgardo, conociendo otras realidades, bueno, yendo a distintos lugares, reuniones, hablando, me imagino, con colegas de distintos lugares. ¿Cómo es?
3: Bueno, sí. Por empezar, como mencionaban ellos, estamos en constantes reuniones, cada departamento tiene sus equipos, con sus referentes, con gente que trabaja, pero sí también por ahí tenemos contacto con alguna que otra provincia, por ejemplo con Córdoba, con lo que sería el presidente del partido de Córdoba, más que nada como para ir viendo, digamos, cómo se trabaja y aprender un poco, ¿no?, de cómo trabajan los demás, porque uno nunca tiene que cerrarse a no, porque acá es así, allá es asá, sino, o sea, ir haciendo en conjunto, poniendo en conjunto las ideas, que son las ideas del Partido Libertario, pero sí, ir entre todos viendo qué es mejor, digamos, ¿no?, para Argentina en general, porque como partido no solamente podemos tener influencia provincial, sino que nacional también, o sea, estamos habilitados como para presentar desde presidente hasta concejales, ¿me entendés? Entonces, como que hay que saber empaparse de un poco de todo.
0: Bien. Y para lo que se viene, porque arranca un año electoral, ya muchos están trabajando en esto, ¿qué aspiraciones hay? ¿Ustedes están con ganas de formar parte de una boleta para que la gente elija también su futuro con ustedes en él? Digo, ¿van a trabajar más en la fiscalización? ¿Cómo lo ves al año que viene? ¿Cómo estás pensando esto?
3: Y la realidad hoy por hoy es que es un poco incierta también, porque la política actualmente en general está como todo incierto, ¿no? Es como que todos queremos armar algo ya, pero tampoco podés salir corriendo a hacer lo primero que aparezca, porque no es así. Nosotros tenemos ideas que proyectar, sí, estamos elaborando proyectos, somos un departamento que se mueve bastante, digamos, dentro de lo que es la provincia, siempre escuchando a la gente, obviamente, estamos abiertos a que la gente venga, nos muestre sus necesidades, nos diga, como decía Edgardo, che, falta esto, nos falta lo otro, hace años que estamos reclamando tal cosa y no nos escuchan. También empezar a hacer eso, ¿no?, a escuchar a la gente y realmente plasmar las cosas y hacerlas en concreto, porque no está pasando, digamos, hace muchos años que no está pasando eso, y venimos un poco como a romper con eso, ¿no? Al no hacer, empezar así a hacer.
0: Bien. Edgardo, y también preguntarte lo mismo, ¿cómo ves el año electoral que se viene por delante? ¿Tu nombre va a aparecer en alguna boleta en algún momento? ¿Esto lo estás pensando, lo están analizando? Digo, como referente hoy del partido.
1: Mira, como decía Cami, esto es incierto, mucho terreno por recorrer todavía. Uh-huh. Es un terreno prácticamente que nosotros desconocemos, pero a la vez queremos conocer. Un camino en el cual nos vamos a encontrar con muchas piedras, por decírtelo. No te digo que no, ni que sí tampoco. Uh-huh. Pero creo que no va a pasar exactamente cuando quisimos conformar el partido. Nos tocaron un montón de palo en la rueda. Sabían que el grupo de gente que estaba detrás de este partido era potencial en el sentido sanas y que no tienen ningún tipo de otro referente político, de otro partido, totalmente apolítico. En este momento, bueno, sí, conformamos el Partido Libertario, pero con gente más, te puedo decir, sensata. Y que me disculpe a algunos políticos, pero la realidad es así. Bien.
0: Bien. Lautaro, y en lo personal, digo, ¿qué es lo que tiene? Recién ahí Edgardo un poco lo describía, pero ¿qué es lo que tiene la gente que conforma este equipo de trabajo, este partido libertario? Si te pasa también en la calle, en algunos momentos, que hay gente que se quiere involucrar, que quiere participar con ustedes, ¿a dónde los invitan? ¿Cómo los invitan? ¿Cómo son las reuniones de trabajo?
4: Y bueno, nosotros por ahí tenemos reuniones, obviamente todo depende del trabajo de cada uno, porque todos vivimos de lo privado, nadie dentro del partido tiene cargo político. Sí, tratamos de buscar siempre una fecha que más o menos la mayoría pueda, que nos reunimos, y yo creo que de esa forma nos venimos manejando, ¿viste? Porque por ahí, si uno puede llegar a ser más predecible, decir, bueno, yo siempre estos días estoy disponible, pero por ahí el laburo, muchas personas son independientes, tienen que trabajar sí o sí, y creo que todo eso por ahí a veces dificulta, a veces que nos reunamos, pero más o menos una vez al mes nos reunimos, charlamos, vemos las situaciones actuales, charlamos obviamente de cara a 2027 también, porque vamos a ser sinceros, está a la vuelta de la esquina.
0: Sí, sí, obvio. Y están todos pensando ahí.
4: Y bueno, también, viste, la idea de hacer el mejor papel, porque no es meterte y quizás después salir manchado, porque muchas personas, lo que más que tenemos nosotros es quizás nuestra... La forma de que la gente nos ve, que la gente nos ve de gente de trabajo, nos ve gente honesta, y yo creo que mancharte por algún político o algo, ¿viste? Yo creo que no, tampoco sirve, ¿viste? Uh-huh. También es eso, ¿viste? Y también quería comentarte, bueno, desde Ramírez también nosotros hemos impulsado por ahí, desde fuera, ¿viste? Porque desde fuera también se pueden hacer cosas.
0: Sí, sí, claro.
4: Hemos impulsado un proyecto de ordenanza también en lo que es Ramírez, hemos pedido la banca ciudadana, obviamente escuchando al vecino y trasladando a la política las quejas del vecino. Hay veces que sí se puede trasladar, hay veces que no, en esta ocasión sí se pudo.
0: ¿Qué proyecto presentaron?
4: Es un proyecto para que los camiones puedan estacionar enfrente de quizás los kioscos, despensas, sin que haya otro vehículo molestando quizás para el tema de la carga y descarga de mercadería.
0: ¿Eso a pedido de quién?
4: A pedido de los comerciantes. Okay. Los comerciantes, uno quizás escuchó a un comerciante, después fue hablando con demás comerciantes y coincidían que tenían la misma problemática, más que nada, obviamente, porque hoy en día los comerciantes no todos tienen el local propio, sino que quizás alquilan.
0: Sí, sí, claro.
4: Entonces, está la misma problemática para varios, digamos.
0: Lautaro, ¿cómo fue ese momento? Digo, los comerciantes se acercaron a ustedes, les pidieron una mano, ustedes se acercaron a ellos, ¿cómo fue?
4: Y se me acercaron pidiendo, porque en el municipio no le daban
0: una respuesta,
4: y después indagando con otros comerciantes también, viendo que tenían, tomando en cuenta la petición de un comerciante, uh-huh, empezado a averiguar también, yendo a los demás comercios, preguntándoles si tienen la misma problemática.
0: Okay.
4: Entonces, y después he visto y he consultado a concejales, que no existía una ordenanza que regule ese tipo de tema, ¿no? Claro. Y después, bueno, se me ocurrió.
0: ¿Y cómo fue? ¿Se aprobó?
4: La ordenanza aún está en comisión.
0: Okay. ¿Fue hace poco eso?
4: Sí, fue hace poco. Poquito. Fue la semana pasada.
0: Ah, bueno, reciente.
4: Y bueno, está siendo tratada.
0: Se trata en comisiones.
4: Y después, obviamente, tendremos los resultados a la vista. ¿Qué tal funciona, no?
0: Bien. Edgardo, para ir cerrando, ¿cómo viene el futuro inmediato? Digo, ¿cuáles son los próximos trabajos, reuniones? ¿Visitan instituciones? ¿Hablan con grupos de trabajo? ¿Con ONG? Digo, ¿cómo es el trabajo que ustedes están realizando políticamente?
1: El trabajo territorial lo estamos realizando, digamos, en base de la necesidad de la gente, tocando puntos, la gente nos llama, mandan WhatsApp. Tratamos de entre todo comunicarnos. No podemos hacer todavía visitas institucionales por hasta que el partido tenga, digamos, una estructura política más fuerte, se podría visitar tranquilamente como vecino. Si bien pertenecemos al partido, pero no queremos tampoco comprometer a cierta persona, lo que es escuela, eso no queremos, digamos, aventurar a perjudicar, digamos, a la institución, porque la gente todavía tiene esa sensación de las políticas. Cuando un político se acerca a una institución, a un área de trabajo, es como que de cierto reácido a la situación, porque ya saben cómo viene la mano. Nosotros tenemos que demostrar primero lo que somos, qué es lo que podemos hacer para después acercarnos. Si bien las personas que tengan una necesidad, alguna inquietud, estamos totalmente dispuestos a escucharlo, estamos necesitando eso también, porque solo no podemos, pero necesitamos también el tiempo que nos vale, de realmente lo que estamos diciendo hoy nos vale en el futuro, que es verdad. Entonces no podemos aventurarnos a ir de primera a hacer situaciones que incomoden a otras personas, no queremos generar eso. Siempre estamos del lado del trabajo, del próspero, digamos, situación económica por mérito propio, pero tampoco agarrarnos y colgarnos el saco de nadie. Esto es totalmente un trabajo genuino de nosotros, uh-huh. Es un trabajo que nos costó mucho conformar el partido, no lo queremos tirarlo por la borda, queremos hacer las cosas paso a paso y como se deben, que la gente tome confianza y que no tenga confianza el día de mañana.
0: Bien. Edgardo, ¿y en Diamante Ciudad tienen referentes, tienen un grupo de trabajo, están buscando, tal vez hay alguien que está escuchando y quiere sumarse? ¿Cómo es?
1: Al equipo tenemos referentes, tenemos secretario, pero siempre sumar gente a esta nueva política, la verdad que están todos bienvenidos. Siempre, nosotros, si son de otro partido político, no nos interesa la idea que sean, digamos, del mismo índole que nosotros, nada más. Por ahí, por decirte, de un espacio político, dice, no me siento como le ha pasado a mucha gente, uh-huh, que se ha adherido a nuestro partido porque eran radicales, eran peronistas, qué sé yo. Se desafiliaron y vinieron con nuestro partido. Uh-huh. Eso nos generó mucho agrado, porque la verdad decimos, bueno, la gente también quiere un cambio en todo esto, quiere generar, digamos, otro tipo de política, y nos ven como una alternativa nueva a la cual podemos darle una mano en eso.
0: Bien, bien. Acá hay un mensaje que dice, coincido muchísimo como piensan, me gustaría que se aborde y que trabajen mucho en el tema ambiental, dice. Bueno, es un tema que ahí seguramente hay mucho... Es interesante, chicos, gracias por venir. No sé si queda algo que quieran agregar, si quería agregar algo, Eduardo, como referente, perdón.
1: Bueno, quería agradecer tu espacio, bueno, a la gente que está escuchando, y bueno, que si quieren sumarse no hay ningún problema. Nosotros estamos para escuchar a todo, la crítica constructiva, crítica, digamos, sobre todo el partido. Digamos, nosotros realmente vamos a transitar un camino que ahora en más, que ver el 2027 cómo podemos conformar, y no, te digo, es incierto, pero tal vez queremos hacer los pasos bien, tranquilo, que la gente se sienta representada, y todo el mundo está invitado a participar de este grupo político.
0: Bien, bien. Gracias por venir, gracias Camila también, gracias Lautaro por estar aquí.
2: Muchas gracias por el espacio.
0: Gracias
2: también
0: por venir a la radio. Gracias, Edgardo, también por
1: gracias,
0: estar
1: Gino.
0: Con nosotros aquí en el piso de la 95.7 estuvieron Camila Buxman, Lautaro Streck y Edgardo Díaz del Partido Libertario del Departamento Diamante, charlando, conociendo un poco más de este espacio. Nosotros seguimos en la 95.7. Vamos a un flash informativo. Ya venimos con más de lo que pasa. Hasta las 13 estamos en vivo. Ya seguimos con más.
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12: Nacionales. Córdoba. Entre el dolor y la conmoción, familiares y amigos despidieron a Agostina Vega. En Córdoba se realizó el sepelio de Agostina Vega, la adolescente asesinada en barrio Cofico. El cortejo fúnebre se llevó a cabo en el cementerio Los Álamos bajo fuerte custodia policial. La investigación apunta al acusado Claudio Barrelier, señalado por abuso y homicidio, quien habría trasladado y ocultado el cuerpo en un descampado. La causa sigue abierta con interrogantes sobre posibles cómplices y maniobras de encubrimiento.
13: Provinciales.
12: Abrieron las preinscripciones para ingresar a la policía de Entre Ríos. La Policía de Entre Ríos abrió las preinscripciones para el ciclo electivo 2027 disponibles hasta el 30 de junio. La convocatoria incluye las carreras de oficiales en Paraná, suboficiales en Rosario del Tala y agentes en Villaguay. Los requisitos contemplan tener entre 18 y 30 años, secundario completo y no poseer antecedentes ni tatuajes visibles. El trámite se realiza en el sitio oficial policiadeentrerios.gov.ar/preinscripción o al teléfono 0343-4602-158.
13: Locales.
12: Bomberos trabajaron a ciegas entre humo, calor y explosiones en una cochera de Diamante. Un incendio registrado en la madrugada en una cochera de calle Doctor López movilizó a bomberos voluntarios de Diamante y Libertador San Martín. El operativo fue complejo por la escasa visibilidad, el intenso calor y el riesgo de vehículos guardados en el lugar. 13 bomberos trabajaron hasta las 5:45 para controlar el fuego, que afectó 3 autos pero no dejó víctimas. La suboficial Jorgelina Germano destacó la capacitación y el trabajo en equipo como claves para enfrentar la emergencia.
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0: Seguimos en la 95.7. Bueno, estamos impactados por esta noticia, que uno por ahí no quiere contarla, pero es un gran referente del rock nacional que murió ayer, el Indio Solari. Murió el Indio Solari, mítico cantante de Los Redonditos de Ricota. Había hecho su carrera como solista luego de la división de Patricio Rey y sus Redonditos de Ricota. Dejó un legado que trasciende generaciones, estilos. Tenía 77 años y falleció en su casa de Parque Leluar. Estaba enfermo de Parkinson y ya se había retirado de los escenarios en 2017, aunque mantuvo activo hasta sus últimos días con la música. Conmoción en el rock argentino, Estefi.
1: Sí, la verdad que sí, Gino, muy triste noticia. Nacido como Carlos Alberto Solari, este artista, les cuento, por ahí hay detalles que no todo el mundo sabe, tenía un vínculo muy especial con nuestra provincia, ya que nació en Paraná y vivió parte de su infancia donde hoy está la sede del Correo Argentino, que seguramente todos lo conocen o han pasado alguna vez por allí. Con el paso de los años, construyó una figura única dentro de la cultura argentina, caracterizada por su bajo perfil mediático y la fuerte conexión que tuvo siempre con el público, y una obra que trascendió ampliamente lo que es el ámbito musical.
0: Es una noticia que nosotros, bueno, nunca queremos contar cuando fallece alguien, pero es la información que nos brindan y que tenemos que tener a esta hora. ¿Vamos a escuchar un poquito de su música? ¿Tenemos algo? Sonando entonces a esta hora un poco del Indio Solari, que falleció el Indio Solari, mítico cantante de Los Redonditos de Ricota. Y escuchamos un poco su música y así nos encontramos con el horóscopo del día de hoy.

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en el día de hoy, claro. Y tendrás buenas noticias respecto al dinero también, Géminis. Seguimos con Cáncer. Debes confiar más en vos mismo, Cáncer. Te cuento que vas a poder solucionar algo que pensabas que sería imposible. Y no es la primera vez que esto te ha ocurrido en estos últimos meses, pero ahora Júpiter y Venus, los planetas que más te benefician, están transitando por Cáncer y, bueno, vienen a traerte esta lección. Debes alejar los miedos de tu vida, Cáncer. Vamos con el signo de Leo. Los planetas forman hoy una constelación mucho más armónica que no solo te va a ayudar a que tengas un día afortunado en el ámbito mundano y laboral, sino que también que goces de una mayor paz, de una mayor bienestar interior, muy favorable para uniones o asociaciones de trabajo, sentimentales o por cualquier otra motivación.

Seguimos, ahora vamos con Virgo. Según los astros, hoy es el mejor o bastante mejor día, ¿sí? Que comparándolo con ayer. Claro, sin embargo, hay que moverse, Virgo. Tu movimiento y tu prudencia va a ser muy importante, principalmente manteniendo a raya a tus enemigos o simplemente a las personas que por ahí no te quieren bien. A pesar de todo, ibas a tener un día mejor, sobre todo en el ámbito personal o familiar, solución de problemas. Vamos con Libra. El sol y la luna van a tener hoy una influencia altamente favorable para vos, lo que no solo se va a traducir en un día bastante más afortunado en los asuntos materiales y de trabajo, sino también en el terreno familiar o sentimental. Va a ser un día de gran actividad en los asuntos mundanos, pero también de paz y armonía interior. Continuamos con Escorpio. Aunque hoy el sol y la luna se encontrarán en una posición mucho más armónica que ayer, sin embargo, los sentimientos y las emociones tendrán a dominarte, aunque en menor medida que en días pasados, Escorpio. Gran actividad de asuntos de trabajo también va a ser favorable en el caso de que tengas que hacer algún viaje inesperado.

Y vamos ahora con Sagitario. Los astros tienen una influencia más favorable, más armónica. Te cuento que en tu caso te traerán mucha suerte para todo lo que tenga que ver con las relaciones humanas, tanto con amigos y seres queridos, como las personas de tu entorno en general. Tendrás habilidad necesaria para que los que te rodean hagan lo que vos quieras, ¿sí? Hagan lo que vos quieras. Sagitario. Continuamos con Capricornio. Los astros están en un estado cósmico muy bueno, más que ayer, y por eso no significa que, bueno, que tengas que tomar la iniciativa o lanzarte a la lucha, sino precisamente tal vez sí, todo lo contrario. Hoy vas a tener más suerte si vos actuás Capricornio con gran prudencia, e incluso si te retirás un poco de a segundo plano. Deja que se estrellen los otros hoy. Seguimos con Acuario. Gracias a una posición excelente del Sol y la Luna, hoy va a ser un día bastante más armonioso, positivo para vos, aunque a su vez la Luna te impulsará a que muestres más tus sentimientos o te va a traer vivencias o acontecimientos de mayor relevancia en el ámbito familiar. Problemas, Acuario, que se van a solucionar por fin aquellos malentendidos que estaban pasando.

Más fácil tanto en tu trabajo y en la vida social como en el ámbito familiar y tus relaciones íntimas. Muy favorable para reconciliaciones con seres queridos. Continuamos con Aries. Arianos, hoy la influencia de los astros va a ser en general más favorable, especialmente de la luna, y eso te será de gran ayuda para que puedas sacar lo mejor de vos y también al mismo tiempo canalizar mejor tus energías de cara al trabajo, relaciones sociales y también la vida afectiva. Satisfacciones de tipo personal para Aries. Y cerramos con Tauro, que tienen que tener paciencia con las cosas, tomarse su tiempo, y si hoy el destino les trae algún fracaso o frustración, que es lo que por ahí puede rondar, bueno, podrán empezar de nuevo haciendo mucho mejor las cosas y obteniendo un triunfo mucho mayor del que por ahí habrían obtenido los Tauro. Va a ser un día que los va a favorecer de un modo o de otro. Y así estamos cerrando este repaso del horóscopo del día.

Y tenemos los últimos signos que vamos repasando. Piscis, las noticias de hoy van a ser mejores gracias a esta constelación que se forma y tendrás una situación general más armónica.

0: Bueno, estamos llegando al final del programa. El saludo grande a los amigos de Berta que tienen ramos de flores frescas. Los esperan siempre. Gracias por la buena onda a esta hora. Y otra cosa rapidito, ya están acreditados los haberes de mayo para los jubilados y pensionados municipales. Atención, ya está acreditado los haberes de mayo para los empleados, perdón, para los jubilados municipales.
1: Perfecto.
0: Ya está listo.
1: ¿Y sobre la liga había información?
0: Se suspende la liga. Parecería, sí, ya está confirmado. Está confirmado, se suspende la Liga Diamantina por duelo. Así que después vamos a informar un poco más en diamantefm.com.ar. Final, Steffi, nos vamos.
1: Final, Gino. Bueno, nos estamos despidiendo. Quédense en compañía de Santi Cáceres y hasta que esto suceda. Nos vamos con una temperatura de 17 grados y parece que va a seguir subiendo. Ahora como que está más oscuro, vieron el cielo. O más gris todavía. Pero bueno, estaremos atentos a ver si aparece alguna lluvia hoy o el fin de semana como está pronosticado así.
0: Dale, final. Gracias a todos por ser parte. Quédense con Santi Cáceres y hasta que esto suceda, nosotros nos encontramos el lunes a las 7, Steffi. Dale.
1: Buen fin de semana para todos. Pasen lindo, disfruten, cuídense mucho y bueno, los esperamos siempre en la radio. Gracias.
0: Disfruten el día y la vida, de eso se trata. Quédense con Santi, quédense con Diamante FM siempre. Mañana sábado, programación completa. Mabel de 9 a 11 haciendo Argentina su música y su gente. De 11 a 13, Santiago Miguel Rinaldi haciendo Caminata Sabatina con todo su equipo. Y a las 18 comienza Conexión Activa el sábado con Francisco Pesali haciendo una gran conexión con cada uno de los que está sintonizando la radio. Un abrazo. Chau, chau.

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Muy bien, llegamos al viernes. Muy, pero muy buenos días, gente. ¿Cómo les va? ¿Cómo están? Espero que estén teniendo un buen arranque de viernes. Bueno, hoy hace un ratito nos fuimos enterando de una noticia muy lamentable y triste. La verdad que cosas que por ahí la mente, cuerpo, es como que si uno no logra entender, ¿no? Es... tiene un poco de ver con no comprender por ahí qué cosas pueden llegar a pasar por la cabeza de algunos jóvenes para tomar algunas decisiones. Estamos hablando del tema de salud mental y uno no lo entiende y es algo que tenemos que seguir trabajando como sociedad. Ya una hora y piquito, desde la Liga Diamantina de Fútbol, se informó que se suspende toda la fecha en señal de dolor. La comisión directiva decidió suspender la jornada completa de actividades, acompañando con el corazón en la mano el fallecimiento del hermano del presidente de la Liga Diamantina de Fútbol. Hoy el fútbol se detiene porque lo más importante es la familia. Acompañamos en este momento de inmensa tristeza, recordando con cariño y respeto a quien ya no está. Un abrazo fuerte a Matías, quien es el presidente de la comisión. No está solo. Bueno, esto es por la decisión que tomó el fallecimiento de su hermano. Son algunas versiones que corren, no hay nada oficial, así que yo simplemente quería leer esto, que es lo oficial que tenemos, ¿no? Que el hermano del presidente de la Liga Diamantina de Fútbol se informa su fallecimiento. Me han llegado otros mensajes también de familiares y demás, pero bueno, no hay nada, no se ha hecho ningún otro informe oficial, así que simplemente yo quería comenzar esto porque fui conmigo a la escuela, el hermano de que hacíamos referencia fue conmigo a la escuela primaria y algunos años de secundaria, algunos años de primaria y algunos años de secundaria. Y lo recuerdo muy alegre. Y lo vi no hace mucho. Se lo veía muy bien. Y cuando uno se entera de estas noticias, no lo deja de cómo es. Así que hoy simplemente a la familia Castañeda le dedicamos este programa. Y comenzamos el hasta que esto suceda.

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Comenzamos la parte musical del Hasta que esto suceda con Los Redondos en la voz del Indio Solari, que también en las últimas horas nos enteramos del fallecimiento. Murió el Indio Solari, dice, empieza la noticia, murió el Indio Solari, mítico cantante de Los Redonditos de Ricota. Como decía, también, bueno, la música ahora con... estuvo con los fundamentalistas del aire acondicionado, bueno, ya había dejado los escenarios, pero empezando con Patricio Rey. El Rock Nacional está de luto. Carlos Alberto Indio Solari falleció este viernes a los 77 años tras una larga batalla contra la enfermedad de Parkinson. Le había sido diagnosticada hace aproximadamente 10 años. El cantante, conocido por su bajo perfil y su esquiva relación con los medios tradicionales, murió en su domicilio en Parque Leloy, en la localidad de Ituzaingó. Nació el 17 de enero de 1949 en Paraná, aquí en la provincia de Entre Ríos. El Indio Solari se convirtió en una figura fundamental de la música argentina junto a Sky Bellinson cuando fundaron en 1976 en La Plata la banda Patricio Rey y sus Redonditos de Ricota. La banda mítica marcó generaciones con su propuesta contracultural, letras poéticas y shows cargados de energía y simbolismo. Además, la banda se caracterizó por su independencia, su rechazo a las lógicas comerciales tradicionales y una estética única que trascendió lo musical. Tras la disolución de la banda en el año 2001, el Indio inició una exitosa carrera solista con discos como El Ruiseñor, La Melodía de la Salvación y otros trabajos que mantuvieron intacta su capacidad para convocar multitudes en recitales masivos. El Parkinson lo había alejado progresivamente de los escenarios. En los últimos tiempos sus apariciones fueron escasas, aunque mantuvo contacto con sus seguidores a través de comunicados y redes sociales, donde respondía con humor y lucidez a los rumores sobre su salud. Su muerte genera un profundo dolor en el ambiente del rock argentino y entre millones de fanáticos que lo consideran un referente de este estilo musical que caracteriza tanto, ¿no?, a la música argentina. Falleció el Indio Solari a los 77 años, tenía Parkinson. Y estos últimos... Sí, último tiempo... Me acuerdo yo que hubo un recital allá en el 2000, capaz que 2015, que fue bastante polémico. Fue una de las últimas presentaciones, por la masividad de gente, que hubo algunas complicaciones. Y bueno, y en este último tiempo, sí, por ahí se los veía haciendo algunos videos que con la banda, ¿no?, de los fundamentalistas del aire acondicionado, estaba... participaba o estaba en algún video que filmaba especialmente para ese público de ese recital. Bueno, entonces repetimos la información. Falleció a los 77 años el Indio Solari, mítico cantante de Los Redonditos de Ricota.

0: 10:32 en estos momentos se está llevando a cabo en Diamante un homenaje al ciudadano ilustre, al general Hernán Pujato. Diamante está en estos momentos homenajeando al general Hernán Pujato. La Municipalidad de Diamante hizo la invitación para toda la comunidad a participar de este acto con el aniversario número 122 del natalicio del general Hernán Pujato, ciudadano ilustre de Diamante. Esta actividad, bueno, comenzó en el mirador que lleva su nombre, en Sala Romero y Colón. A esta hora me estaba mandando una foto que están en este momento participando del acto. Y gracias Gino y gracias Steffi, que me han mandado toda la... me han etiquetado ahí en una fotito. Esto comenzó a las 9:40, cuando fue la concentración de autoridades, abanderados, escoltas, establecimiento educativo, instituciones y vecinos. A las 10 horas empezó el izamiento del pabellón, se realizó el izamiento del pabellón nacional, seguido por el himno nacional argentino y la marcha de Entre Ríos. Te estoy contando lo que es el cronograma porque esto se está llevando a cabo ahora. Bueno, como cada año está prevista la colocación de una palma de laureles en el monolito que perpetúa la memoria del general Hernán Pujato. También un minuto de silencio y palabras alusivas a la fecha. Estaba previsto que en caso de lluvia se hubiese cambiado de lugar en el círculo náutico, pero por suerte, en el salón del círculo náutico ahí en Echagüe, pero por suerte el tiempo acompañó. Ya está mejorando, incluso estoy viendo que está saliendo. Capaz que digo esto y después llueve, pero bueno, por ahora el tiempo acompañó y pudieron hacerlo en su lugar, en su mirador. Así que bueno, bien... bien por eso, mejor que lo puedan hacer en su lugar. Bueno, ¿qué más te tengo que contar? Fue difícil empezar, ¿no? Me entraba con esta noticia, estaba... que comentaba al principio, bueno, también la muerte del Indio Solari, y tengo que decir la consigna todavía que no mencioné y tengo que leer un montón de mensajes. Le agradezco a la gente que se comunica. 3435-137618. De a poco vamos a ir transitando esta mañana, vamos a ir poniéndole onda. De a poco... te voy a acompañar hasta la 1 de la tarde en el viernes, finalizando juntos la semana. Espero que estén teniendo un buen arranque de día, algunos finalizando lo que es la semana laboral, otros les queda mañana todavía, algunos el domingo también, bueno, che, también trabajar el domingo, ¿cuánto va a descansar? Para un poco. Gracias a los que están del otro lado, se comunican al 3435-137618, a mi WhatsApp también, sí, ya tengo un montón de mensajes en mi WhatsApp, pero bueno. Santi, ya está llovinando, pero ¿podés creer? ¿Será de Dios? Lo acabo de decir, está llovinando. No te lo puedo creer, pero yo lo dije, ¿empezó a llover o qué? Pero no te digo yo, no te digo yo. Pero si yo veo que se está limpiando un poco allá, Dios mío. Bueno. ¿Se largó ya? Me dice Jorge. O está hablando. Bueno, decí que yo abrí el paraguas. Yo dije, capaz que digo, se está mejorando, parece, y ahora suele caer llover. Bueno, abrí el paraguas. Y sí, y un poco, y bueno, se vino la llovinita. ¿Qué va a hacer? 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
0: 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Bocato Bistró, hoy vamos a estar hablando en un ratito con Pablo Millán, que ya agotó lo que son las entradas para esta... más de 100 personas, escuchame una cosa. Se agotó. Para la semana se habían agotado las entradas para la cena show de hoy. Así que va a volver el viernes que viene. Con él vamos a hablar en un rato. No te pierdas la nota que se vendrá a continuación, con Pablo Millán. 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

10 de la mañana con 41 minutos. Bueno, hoy vamos a una consigna tranca palanca nomás. Esta la tenía guardada ya de la otra vez. La iba a hacer cuando fui a hacer el martes pasado. Este martes no, el anterior. Que me había ido a hacer el chequeo este médico que tenía que hacer. Me tengo que volver en octubre. Y yo un poco más de 6 meses tuve una cirugía, ahora tenía que ir a hacer un control y en octubre se cumple un año, tengo que ir a hacerme otro control. Bueno, y me dio todo bien, gracias a Dios, o sea, dentro de todo, me dio bien. Pero tengo que hacerme un estudio, tengo que ver si mi amiga Lara, del laboratorio, no sé si... Tengo que hacerme los estudios, tengo que presentarme el colesterol, cómo estaba y qué sé yo. Parece que es lo único que andaría mal. Me preguntó la médica. Ahora me dijo que se me fue. Yo iba a contar la anécdota, después Gino no sé qué dijo y me sacó y me olvidé. Pero la doctora que me había atendido, médica, me preguntó si yo comía frutas y verduras. O si estaba con muchas grasas, si le sacaba la piel al pollo, cosas así, ¿viste? ¿Qué? ¿Pero qué le voy a sacar la piel al pollo? La piel del pollo con mostaza, con sabor, ¡ay, un espectáculo! Bueno, entonces me preguntó cuál era, y me dice, ¿sos de comer? Y me dice así, fueron dos preguntas, ¿no? ¿Tenés verduras en tu dieta, en tu alimentación diaria? Sí, le digo yo, hoy sí. Y me dice, ¿cuáles son las frutas y cuáles son las verduras que más comes en la semana? Y me dejó loco, porque yo estaba pensando dónde estaba, dije, si me pregunta, le voy a decir, sí, ¿cómo? Yo digo, ¿cómo? Lechuga y tomate enseguido, ¿cómo? Hasta dentro de todo, bastante bien. Entonces dice, ¿comés fruta y verdura? Sí, como fruta, mandarina y verdura, lechuga, tomate. Entonces yo me. ¿Comés fruta y verdura? Sí, le digo yo. Y después me dice, ¿cuáles son las verduras que más presente están en tu dieta? Y me acostó. No estaba preparado para esa pregunta. Yo me paraba, o sea, ¿cómo le digo como la fruta que más como? Sería una. Y no sabía qué decirle. Me durmió y me acostó para todo el viaje porque yo que no estaba preparado para eso. Y después digo lechuga y tomate. Bueno, no es de lo más sano, parece. Entonces, vamos a hablar de ustedes cuáles son las. Yo sí tengo que contestar cuál es esa pregunta que me hizo la médica el otro día. Y yo tengo que responder rápido de lechuga y tomate, ¿no? En ensalada, en sándwich, está más caída más fácil. No es tan complicado, no tenés que preparar tanta cosa. Cortás nomás la cebolla, cortás un poco de lechuga, un poco de tomate en rodaje y ya se terminó. Así que le pedí a la IA que me armara algo para leer al aire que tenga que ver con esto. Le tiré unas directivas, no le di tantas directivas, simplemente le tiré algunas palabras nomás, 3, 4, 5 palabras y lo de la lechuga y el tomate. Y nada más. Así que veamos los que nuestra amiga IA nos ha preparado para leer al aire. Dice, columna para leer al aire. Hoy vamos a hablar de algo que parece simple, pero que a veces dejamos para el lunes. Comer más frutas y verduras. No dejes para mañana lo que podemos hacer hoy. Y seamos sinceros, muchas veces la lechuga queda como decoración, el tomate parece para cumplir y la fruta entra en escena recién cuando sentimos culpa después del asado, la factura o el sanguchito de milanesa. Pero el cuerpo no entiende de excusas, el cuerpo no es que te va a comprender eso que estás diciendo, porque el cuerpo trabaja todos los días. Y ahí aparecen palabras que escuchamos mucho como colesterol malo. Claro, porque hay un colesterol bueno, pero yo pensé que eran todos malos. El colesterol malo. El famoso LDL, no tengo ni idea qué es, así que tan famoso no debe ser. Que cuando está alto, cuando empieza a complicar la circulación y también la salud del corazón. Cuando se menciona. Por eso no lo conozco, porque no ando bien en eso. Ahora bien, tampoco se trata de vivir a lechuga y agua, ni de mirar una empanada como si fuera un enemigo público. Se trata de algo mucho más posible. Sumar hábitos que sean saludables. Poner más color en el plato, comer más casero, elegir una fruta antes que cualquier otra cosa ultra procesada, agregar verduras al almuerzo y a la cena. Y en Argentina, entre las verduras más consumidas aparecen, escucha, la papa, el tomate, la cebolla, el zapallo, la zanahoria y el zapallito.
Y la papa, claro, siempre primera en el corazón popular. Pero ojo al piojo, porque una cosa es la papa al horno o hervida y otra cosa es la papa frita, nadando en aceite. Porque ahí ya la papa sigue siendo papa, pero se cambió y puede ser un poquito malo. Las verduras y frutas aportan fibra, vitaminas, minerales y ayudan a sentirnos mejor. La fibra, por ejemplo, es como una escoba silenciosa. Ayuda al intestino, da más saciedad y también puede colaborar en el control del colesterol. Y acá te quiero dar una reflexión. Comer mejor no es una moda, no es una dieta rara, no es sufrir. Pare de sufrir. Comer mejor es cuidarnos, es pensar que el cuerpo que tenemos hoy es el mismo que vamos a necesitar mañana. Para trabajar, caminar, disfrutar la familia, salir, viajar, jugar con los nietos, simplemente levantarnos con más energía. Así que tal vez el gran cambio no sea llenar la heladera de cosas imposibles. Capaz empieza por algo más sencillo, una fruta por día, una ensalada más completa, un guiso con verduras, una sopa casera, una calabaza al horno, una zanahoria rallada, un tomate bien condimentado. Porque al final comer frutas y verduras no solo es comer sano, es una forma cotidiana de decir, me quiero cuidar un poco más. Y si encima le ponemos humor, mejor. Porque la verdura no muerde. Lo que muerde a veces es el análisis de sangre. Ay. ¿De dónde sacó esta base informativa la IA para armarme esto? De la OMS. Hay cosas que creo, mirás, en la Organización Mundial de la Salud. Eso sí, que no te mientan nunca. Que recomienda al menos 400 gramos diarios de frutas y verduras en mayores de 10 años. También lo tomó de las guías argentinas que sugieren frutas y verduras que ocupen la mayor parte de la alimentación diaria. Y de el LDL, es conocido como colesterol malo por su relación con el riesgo cardiovascular. Fuentes utilizadas para hacer esto. Muchísimas gracias. Así que en la consigna del día de hoy, vamos a hablar. Según una encuesta hecha por mí, la verdura más elegida por los argentinos, más presente en la alimentación de los argentinos, es la papa. Tratemos que no sea frita. En tu casa, ¿cuál es la verdura que más se consume? Es muy fácil y sencillo. Todos debemos comer alguna vez verdura, che. Así que todos pueden comentar. No vengan que no pueden comentar.

Mientras vos pensás qué me vas a comentar en la consigna, que va a estar en el Facebook, esto suceda, yo te voy a pasar un tema del Indio, el último que pasamos por hoy, el Indio Solari y los fundamentalistas del aire acondicionado. Escuchamos un poco del Indio, ya venimos, en memoria de él.

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0: Este depredador del Cretácico podía planear entre los árboles para cazar aves primitivas. El hallazgo aporta nuevas pistas sobre la evolución de las especies voladoras y la transición de los dinosaurios hacia las aves modernas.
1: Nacionales.
0: Solo el 5% de los argentinos ubica la educación como el principal problema del país. Un informe de Argentinos por la Educación revela que la educación ocupa el séptimo lugar en el ranking de preocupaciones nacionales, detrás de la economía, la inseguridad y el desempleo. A nivel regional, apenas el 3,4% de los latinoamericanos la consideran prioridad. En Argentina, la satisfacción con las políticas educativas se mantiene baja, en torno al 28%, lo que plantea un debate sobre la necesidad de reforzar su centralidad en la agenda pública.
1: Departamentales.
0: Comenzó la obra del puente sobre el arroyo Las Horquetas en Las Cuevas. La comuna de Las Cuevas inició el replanteo y construcción del nuevo puente sobre el arroyo Las Horquetas detrás del colegio Nuestra Señora de los Pobres. La obra, adjudicada a la empresa Norvial Paraná mediante licitación pública, busca mejorar la conexión vial y brindar mayor seguridad en el tránsito. Además, favorecerá la accesibilidad de turistas que visiten la localidad y sus espacios naturales. El proyecto se ejecuta con recursos propios de la comuna.
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1: Me imagino si alguien está viendo por YouTube que no, no se escucha la música de fondo que me tapa. Entonces yo estoy cantando así, ¿qué grita este sanguango? Qué palabra, ¿no? Del año Ñaupa. Bueno, ya salió el sol. Ah, se nubló de vuelta, pero la... Bueno, pero había salido el sol hoy. Vamos a ver cómo está el tiempo. ¿Vos querés saber si va a llover o no va a llover? Entonces no me escuches mi clima ni mi pronóstico. Momento de clima. Lo digo el clima por una cábala que tengo, no por otra cosa. Si no, ni digo yo el clima. Pero bueno, vamos con eso. ¿Para qué? Viste, es una cábala que yo tengo, 5 cábalas, ya lo conté varias veces. Que yo hago en todos los programas que salgo. Bueno, una de esas es decir el clima, y decir así está el clima país y te lo he contado. Bueno. Por eso digo el clima, si no, no lo digo. Porque nunca, esto no acierta nunca, pero escuchá. Viernes. ¿Viste que está medio que llueve, que no llueve? ¿Qué pasó? ¿Está calguando? Está lloviendo finito. Está chispeando. Es lluviecita. Bueno. ¿Viste que está...? Bueno, hoy se anuncia que a partir de este momento se decreta que el clima oficialmente va a salir el sol. Todo el viernes. 22 de máxima, 14 de mínima. La humedad, eso sí, la humedad. 86% la humedad. Tremendo. Pero con sol. 22 la máxima, 14 la mínima, humedad, sol, y no llover, no va a llover, ¿eh? Sale el sol ahora y se queda hasta la noche. Acordate lo que te digo. Sábado, 22 la máxima, 16 la mínima, el sábado va a estar nublado. ¿Y la lluvia? ¿Cuándo llega la lluvia? Te preguntarás vos. Bueno, tranca palanca, no te apresuréis. La lluvia llegaría el domingo recién, lo que pasó recién no fue lluvia. La lluvia llegaría el domingo solamente, y el lunes volverían los días nublados. Domingo, 16 la máxima, 14 la mínima. Y a partir del lunes, y hasta el miércoles inclusive, vamos a tener días nublados, pero no de frío. Van a estar promediando los 16 de máxima, los 11 de mínima, en la primer mitad de la semana que viene. Y ya a partir del jueves, las mínimas van a estar tocando los 6 y 7 grados, y a partir del jueves va a ser frío, pero... vamos a empezar a tener solcito por la siesta. Para resumírtelo así nomás, hoy sale el sol y va a haber humedad y va a hacer calor. Mañana, de nublado y con humedad, no va a hacer frío. Domingo, llueve. Y no va a hacer frío. Lunes, martes, miércoles, nublado, no va a hacer frío. Jueves y viernes sale el sol y va a hacer frío. Así está el clima. Y te lo he contado.

Ya está puesta la consigna en el Facebook. Si entras al Facebook, esto suceda, vas a ver la consigna que dice así. Según un estudio hecho por mí, la verdura más elegida por los argentinos es la papa. ¿En tu casa es así? ¿Es la papa lo que más se consume? Barato, lindo. Crece en cualquier lado. O sea, los rusos, imagínate con el frío que tienen los rusos, siembran papa nomás. Por eso acá comemos papa y batata al horno y toda la cosa con los ríos, porque ellos... la papa crece en una cosa noble, hacen licor. ¿Cuál es el licor de papa? El vodka. Y así estamos, el vodka, el licor de papa. Y la papa bajo la nieve, y un poco de tierra va a crecer también. Qué noble que es la verdura.

Bueno, veamos mensajes, que no. Perdón, Conti, qué coso, que no te vi. Escuché que estabas afuera. Bueno, ahí está, ya está, perdón. Estás adentro ya. Bueno, tenés que tener llave de tu casa, Conti. Rosa, ¿cómo estás? Rosa, barrio Palermo, ¿qué tal? ¿Cómo anda la gente de distrito de Palermo? Buenos días, Santi, que no llueva, menos el domingo porque es mi cumpleaños. Con el Día del Periodista, que pase un hermoso día el domingo como periodista, feliz fin de semana y que andes bien, feliz jornada. Bueno, muchas gracias, Rosa, por tu lindo deseo y que pase un feliz cumpleaños el domingo. Va a llover. Perdón, pero es así. Saludos, Adriana. Ahí recibí a Adriana Ceballo, ¿cómo le va? ¿Qué tal? ¿Qué tal? ¿Cómo le va?

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1: Hola, Mabel. ¿Qué tal, Mabel Franco? Hola, Santi. Tapa las Escribí bien que yo hablo así y después piensan que yo hablo mal. Tapa las tortas fritas. En mi casa se usa la papa, cebolla, zanahoria, ajo, pimienta, morrón verde, cebolla de verdeo, acelga, calabaza. 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Cebolla, zanahoria, ajo, pero ¿cuál es lo que más usas, Mabel? Una cosa me tenés que decir: hojas de laurel, orégano, espinaca y la verdura de estación. Consumimos mucha papa. Pero bueno, lo que más consumís, ¿qué es, Mabel Franco?
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1: Hola, Lorena. Bueno, llego ya el audio, Lorena. Pavón de Strobel. La gente de las cuevas, ya voy a leer esta información también. Mi amigo Jorge Blasón, pero Santiago, se está lloviendo, querido. Bueno, estoy acá adentro, se parecía que salía el sol al final.
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1: Mirá, mi planta de mandarinas. ¿Qué es lo que más cuál es la verdura que más consumí? No vale decir tabaco, amigo. ¿El planta de tabaco vale? No, no vale la planta de tabaco, Jorge. ¿Cuál es la verdura que más consumís en tu casa? Mirá, pero Silvina, mandame esto a las 10, así yo lo digo cuando presento la consigna. 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
1: Muy buenos días, mi amigo. ¿Cómo andás, Gabriel? Ayer te crucé y ni me saludaste. No, mentira, está todo bien igual. ¿Cómo anda? ¿Cómo dice que le va? Quiero pedir una gaucha. Ah, ahí está, acordaste de mí. Un saludo enorme para mi vieja, que hoy es su cumpleaños. Ah, bueno, entonces sí. ¡Feliz cumple, Estela! Gran directora de teatro. ¿Cómo le va, Estela? ¡Feliz cumpleaños! Te saluda tu hijito, el pelado. Bueno, gracias, Gaby. No sabía que era el cumpleaños. No me apareció en Facebook. Feliz cumple, Estela. Que pases muy, muy lindo hoy. Laura Miller, buenos días. Feliz viernes, Santi. Mejor finde. Muchas gracias. Saludos a Julián. Hola, ¿cómo le va, Julián? No te olvides que este próximo sábado, 18 de julio, o sea, este mes no, el mes que viene, 18 de julio, será el especial Día del Amigo y la Flashback. Se viene con Tuti. Va a estar Gerardo Farías y la Sonora. Esto va a ser en el Salón del Círculo Náutico Diamante, 18 de julio. Y voy a poner algo de Gerardo Farías, a ver qué hay. Y ya tengo que ir con la nota que le dije 11 y cuarto. Gerardo un yenga. Farías, Gerardo Farías. Imposible alguna vez, ¿por qué te tengo que olvidar su procesión? Ah, no, no. A ver acá. Gerardo Farías. Estoy buscando en vivo, ¿eh? Amor robado, este me gusta. Ahí va. Hola, Nerina, saludos a Irt. Hoy no está Irt. Ay, perdón, que ayer me olvidé de saludar. También, Nerina me dice a la 1:50. Saludalo a Irt que te quiere escuchar porque no fue a la escuela. Y yo, claro, escuchame una cosa. Yo lo vi a la 1:10. Bueno, después buscá en el YouTube a las 11:17. Hola, Ayrton, espero que te estés yendo bien en la escuela. Portate bien.
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1: Néstor Fabián, ¿cómo estás? Buen día, amigo. Excelente viernes para vos y todos los oyentes. Aunque no escribo, acá estoy siempre. Ay, dale. Yo te creo, ¿eh? Después me mentí como ella. Pero yo te creo. Estás siempre. Gracias, Néstor. Santiago, yo que te pido Susanita siempre, hoy el tema es todo un palo. Yo que pido Susanita siempre, hoy el tema es todo un palo. También encuentro con un ángel amateur. Bueno, los voy a buscar en un rato, amigo Lautaro. ¿Cómo le va a ustedes?
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1: Hola, Rosa de... Ah, ya te leí esto. Perdón, ya lo leí. ¡Mirá! Mili, ¿cómo andás? Hola, te estoy escuchando en la radio. Mandame saludos. Hola, Mili, qué sorpresa que estés ahí. Jamás en tu vida me escuchaste. Me pone muy contento. ¿Por qué hablas como boludo, Santiago? Bueno, perdón. Santi, yo vivo a fideos y arroz, jaja. Una vez por semana milanesa de pollo. Asado cuando me invitan, no muy seguido. Yo te invité, tenías que hacerlo vos nomás y no quisiste. Así que no, dejá de mentir. Pero estamos hablando de verdura, mi amigo. ¿Cuál es la verdura que más consumí? Bueno, dejo un poquito de Gerardo Farías y presento para la entrevista que ya se viene. Quédate en la 95.7 que te acompaña hasta la 1.

0: 11 de la mañana con 22 minutos. Vamos a la entrevista del día de hoy. Estamos en este viernes y quiero contarles que hoy va a ser la primera función, la primera de dos, porque hubo una venta completa de entradas para ir a ver este espectáculo de Pablo Millán, que no es la primera vez que viene a Diamante. Ya vamos a hablar con él y les va a contar bien. Pablo Millán va a ofrecer su show en Bocato Bistró. Se agotaron las entradas para hoy viernes y por eso se sumó una segunda fecha, que va a ser el viernes que viene. Vamos a saludar a Pablo, que ya está del otro lado del teléfono. Así nos cuenta un poco de qué va. ¿Qué es ser un actor transformista? ¿Cómo son sus espectáculos? ¿En qué se centra? ¿Y qué va a preparar para aquí, para Diamante? Pablo, muy buenos días. Santiago de la ciudad de Diamante te saluda. ¿Cómo estás?
1: Muy buenos días, Santiago, y buenos días, bueno, a toda la gente maravillosa de Diamante, lugar que amo, que visito muy seguido. Tengo gente que me sigue hace años ahí, así que me gusta. Cada vez que voy me gusta y se ve que la gente también.
0: Sí.
1: Porque para hoy no hay más entradas, así que a mí me encantó, me encantó enterarme que no había más entradas y que podíamos, a ver si podíamos agregar el viernes 2, el viernes que viene. Para un artista, uno hace, vos imagínate, yo llevo 39 años, el 23 de mayo, hace muy poquito cumplí 39 años haciendo este trabajo. Y como bien decimos los artistas, un día comemos el faisán y otro día comemos la pluma. No todo es éxito en la vida nuestra, así que tener éxitos es lindo, es como una devolución maravillosa. Llenar una sala o un lugar donde vos vas a hacer tu trabajo es lo mejor que te puede pasar.
0: Bueno, estuviste en el 3 de febrero no hace mucho, creo, ¿no? Estuve leyendo por ahí.
1: Es verdad, hace poquito, hace muy poquito, ahora vuelvo en agosto, que voy a estar haciendo un espectáculo con Costita, que tuve la oportunidad de ir ahí a Diamante también con Costa, así que laburando, eso uh-huh. es lo importante. Pero en este caso de Bistró, de Bocato Bistró, es un lugar que yo quiero mucho, porque yo estuve ahí cuando inauguraron, después cuando su aniversario, después sus aniversarios, y de vez en cuando nos ponemos de acuerdo para que yo vaya de visita, y generalmente pasa que se llena el lugar. Eso está bueno, porque quiere decir que la gente tiene ganas de reírse, porque la propuesta, como recién decías, que es un actor transformista, es un uh-huh. actor que se transforma en un personaje. En este caso, como hacemos todos los actores, en este caso yo lo hago de mujer y ese personaje me permite hacer humor, hacer reír a la gente con todo el respeto que se merece la imagen femenina, por supuesto, y creo que las mujeres lo recepcionan así porque un alto porcentaje de mi público son mujeres. Uh-huh. Así que la propuesta es simple, es reírnos y pasarla bien.
0: Simple a veces no parece. Yo considero que en los géneros, creo que el género más difícil, hablando de puestas escénicas, del arte escénico, es la comedia. Creo que es más difícil la comedia, hacer reír. Uno que ya el actor o actriz tiene que tener algo consigo que ya nació, si ya lo trae, ya está en su naturaleza.
1: Sí,
0: una cosa orgánica, ¿no?
1: Y eso ya, yo creo que es un don. Yo creo que el don, a vos te pasarán los medios también. Creo que el don ayuda. Yo sé que nadie jamás, por más que ponga todo el empeño, lograría hacer un trabajo como el que hago yo. Y así sucesivamente cada persona que hace humor. ¿Por qué? Porque tiene que ver con algo innato, no adquirido. Es decir, a vos te pasará y le pasará a la gente en todas las profesiones. Hay gente que tiene una condición inapta, no adquirida, y hay gente que le pone oficio y que le pone entrenamiento y logra un oficio. Uh-huh. Nunca se logra ganar a lo que viene por naturaleza. Yo fui gracioso por naturaleza. No se estudia una carrera de gracioso. O sea, no sos gracioso en la vida porque estudiaste. Podés ordenar ideas, podés administrar recursos, podés un montón de cosas, pero o sos o no sos gracioso, esto es así de fácil.
0: Bien, yo te cuento, estudié en la Escuela de Teatro, Escuela Provincial de Teatro de Santa Fe, me recibí ahí. En realidad, en una escuela número 32, Escuela Provincial de Teatro número 3200.
1: Porque vos sabés que yo empecé en el Instituto Provincial de Artes de la ciudad de Santa Fe, en el IPA, pensé que era ese, porque yo ahí empecé, que era la primer promoción que hubo, te estoy hablando hace muchos años, y después sé que creo que estamos hablando del mismo lugar, creo.
0: Sí, pasa que, claro, la escuela de teatro empezó como escuela de teatro.
1: Claro, claro, después se dividió.
0: Y bueno.
1: ¿Y me decían?
0: Te decía que bueno, que una de las cosas que decíamos es que el humor es el género más difícil. Por eso vos me decís algo tan sencillo como hacer. No, pará. Me parece que es haces algo que no cualquiera lo puede hacer. Y eso es lo que hace que justamente hoy en día, que muchas veces. Los fines de semana el plan quizás es quedarse en la casa, mirar streaming, mirar una pantalla y quedarse ahí, cómodo, sin salir, todo fácil. Y que hoy en día haya gente que... Porque creo que son más de 100 personas son las que van a estar este viernes, hoy. Y después, y ya hay más, y el viernes que viene ya hay una buena convocatoria. Entonces, lograr que la gente quiera salir de su casa y ver una propuesta escénica es porque... te siguen porque te conocen y porque saben que el producto que vos ofrecés no lo va a encontrar en cualquier lado, entonces quiere aprovechar y que estás acá y disfrutar de esto que vos ofrecés. Me parece a mí, ¿no?, que va por ese lado. Hablemos un poco de
1: espera, te quiero contestar algo. Una cosa a lo que yo me referí, que es fácil la propuesta, es simple la no es fácil, fácil no es la palabra, es simple. Simple es la propuesta que tenemos los actores transformistas. Esto es lo que me gustó. Por supuesto que hacer reír es lo más difícil que hay. Mira, yo he tenido la posibilidad, por conocer a un montón de gente del mundo del espectáculo de Buenos Aires, he tenido la posibilidad un día de estar comiendo en una mesa con actores de la talla de Enrique Pinti, Nora Cárpena, bueno, actores de la hostia, y ellos hablaban. Casualmente hablábamos con Enrique, que fue un genio en el humor, que cualquier humorista, esto va a contestar a lo que vos decías, cualquier humorista puede hacer drama, no cualquier actor dramático puede hacer humor. Nora Cárpena me decía, yo creo que si yo tengo que, después de los años, Nora Cárpena, hija de Homero Cárpena, o sea, sangre de teatro, si yo tengo que agarrar un micrófono y ir a hablar con el público como lo haces vos, creo que me desmayo antes, creo que me muero antes. Dice, no lo haría nunca porque no puedo romper con la cuarta pared. Y yo, a mí me encanta hacer eso, a mí me encanta que la gente me cuente sus historias, reírme con la gente, no de la gente, porque la propuesta es esa, reírme con y no de, porque yo creo que el humor te sirve incluso como terapia y como para pasar, que me parece también que es uno de los acontecimientos que esto que vos decís, dejar la frialdad de un streaming, la frialdad de Netflix o cualquier plataforma, que ves algo frío, distante, a vivirlo en carne propia y en vivo y en directo. Obviamente uno lo hace porque también necesita un paréntesis. ¿Viste? Tenés que salir de tu ámbito, ir a comer algo rico, dedicarte una noche a reírte, a comer rico, a salir. ¿Viste? Usar esta ropa que vos decís, no, la guardo para un momento especial. No hay que guardar nada. Hay que vivir el hoy, hay que disfrutar, y de eso se trata el humor, de que la gente lo disfrute.
0: ¿Cómo vos empezabas los 17, si no me equivoco, estuve leyendo por ahí algunas pasas que hay distintos, 17, sí. Pero bueno, empezaste como transformista, esto fue algo que lo fuiste adquiriendo después, pero ya empezaste escribiendo tus propios guiones, ya de los comienzos, contanos.
1: En realidad empecé haciendo teatro taller con Sergio Canjiano, un profesor de teatro de la ciudad de Santa Fe, un genio.
0: Sí, fue un profesor mío.
1: Viste que los tipos generalmente, los hombres dicen, mamá, Maradona, Dios, en ese orden. Bueno, para mí, Sergio Canjiano es Dios porque me hizo descubrir el teatro y me hizo descubrir el juego del actor. Yo con él estuve haciendo taller muchos años, después empecé a estudiar, como te decía, en el Instituto Provincial de Artes, escribí actué y dirigí con 16 años una comedia musical infantil que ganó muchos premios. Gané el premio de la Asociación Argentina de Actores Filial Santa Fe como el actor y director más joven, porque fui una revelación, porque tenía 16 años. Y cuando tuvimos que hacer la segunda parte de esa comedia musical infantil, decidimos hacer un café concert. Yo había ido a ver un actor transformista que se llama Osvaldo Pettinari, un gran vestuarista y actor de Santa Fe, que es actor transformista, y ahí descubro el género. Un género que yo hacía en mi casa en los cumpleaños. Yo me disfrazaba de Rafael Acarrá y jugaba, qué sé yo. Ahí descubro que había un género teatral que se llamaba transformista. Entonces dijimos con mis compañeros de teatro, vamos a hacer un café concert para juntar plata, porque los actores, y vos lo sabrás, los actores nunca tenemos mango cuando recién empezamos. Somos muy pocos los privilegiados que podemos vivir de esta profesión. Los demás son amateurs, claro. Siempre tienen un trabajo aparte, porque si no, no paran la olla. Entonces, cuando empezamos a hacer ese café concert para recaudar fondos, nunca más hice otra cosa. Hace 39 años que pasó esto. Nunca más se hizo esa segunda parte de la comedia musical infantil y nunca más hice otra cosa. Hice, sí, comedias, hice el Champán las pone mimosas, que incluso la llevé a Diamante. Hice un montón de cosas, pero siempre vestido de mujer. Siempre con ese personaje de mujer.
0: Lo nombraba Sergio Canjeano y uno... ¿Sos de grabar? Bueno, yo lo fui, la última vez que lo vi fue en una función de cuando hizo Terapia, que hicieron, creo que casi 2 años le hicieron a sí, la obra. Después no, ahí fue la última vez que lo vi. ¿Sos de ir a ver teatro? ¿Eso es algo que seguís haciendo? ¿Consumís teatro? Y si es así, ¿cuáles son las opciones? ¿Si vas a la 3068 o a dónde vas por lo general?
1: Yo veo todo, tanto sea en Santa Fe como cuando viajo a Buenos Aires, que tengo la posibilidad porque me invitan a ver obras de teatro de compañeros o de gente conocida o porque me interesa la propuesta. Yo veo todo. Yo creo, positivamente creo que de todo se aprende. Por lo menos para saber lo que no gusta o lo que no cae bien o lo que no le interesa ver al público. Hay una cosa que es muy difícil en todas las profesiones y sobre todo en la vida misma. Uno tiene que saber lo que le interesa al otro de vos. En el caso de profesión, lo que le interesa al otro ver de vos. Yo cuando armo el espectáculo de esta noche, siempre digo, ¿qué quiere la gente de mí? Y eso armo. Yo no armo un espectáculo para mí. Es decir, no armo un espectáculo que me gustaría ver a mí. Yo armo un espectáculo de acuerdo a lo que la gente me pide. Eso lo aprendí con el tiempo. Viste que cuando vos criticás a otra persona, la criticás porque lo ves de acuerdo a tu escala de valores y a tu modo de vida o cómo vos hubieses reaccionado frente a esto. Para el ser humano, y aún más para la gente que trabajamos con gente adelante, es muy difícil discernir entre lo que nos gusta a nosotros y lo que le gusta al público de nosotros. Esa es la clave principal de por lo menos de hacer humor. Saber de qué se ríe la gente.
0: ¿Va cambiando el humor con el tiempo? O sea, vos tenés casi 4 décadas, o sea, haciendo humor. ¿Ha ido variando los gustos de la gente? ¿Qué es lo que dice tu termómetro en base a todos estos años de escenario?
1: Sí, yo creo que sí, que ha ido cambiando el humor. Que no nos reímos de las mismas cosas. Yo hay cosas con las que no pacto. Yo no pacto con el borde de que todo es cancelable, todo es criticable, todo es meterse con esto, es meterse con aquello. Yo hago humor. Si después del humor tengo que poner o un manual explicativo, o tengo que salir a pedir perdón por lo que dije, no es humor. Yo hago humor. Sé que la gente, esta noche mayormente, la gente que va a Bocato va a ver la marca registrada mía, y ese es el estilo de humor que hago. Por supuesto, va a haber gente nueva y yo trabajo para conquistar esa gente nueva. Yo siempre digo, yo todas las veces que me presento en mis casi 40 años de laburo, trabajo para el público que me ve también por primera vez. Es decir, trabajo para el que me vio varias veces, pero también trabajo para esa persona que tiene que llevarse el mismo mensaje que se llevó el que me vio por primera vez.
0: Viste que en el drama no hay límite, sí. En el drama, bueno, el drama te pueden, en el drama nadie discute nada, le ponen tristísimo, que no sé, paralítico, que tiene cáncer, que todas las cosas y todo, el drama no tiene límites. Vos podés ser lo más triste, una ficción, ponerle lo más triste que pueda ser y nunca va a haber límite y todo está bien. Pero bueno, eso poniendo de contraposición de esto que decís vos, del humor, tampoco debe tener, porque si hay una cancelación, quiere decir que eso ya dejó de ser humor. Pero es difícil, claro, que la gente lo entienda, ¿viste? Por eso vos decías, ¿qué es lo que la gente espera de mí? O ese público espera. Entonces es como que si también le das alguna licencia al público de elección. ¿Cómo es ese consenso o ese pacto tácito que hay entre el público y vos para no herir, no sé, ¿cómo lo manejas?
1: Mira, yo me doy cuenta, hay una cosa que en mi espectáculo, nosotros en la jerga nuestra le llamamos monólogo de hablande, que es cuando es mi primer monólogo cuando hablo con el público. Ahí vos te das cuenta de absolutamente todo. Si sos perceptivo y si prestás atención, te das cuenta qué público vas a tener. El termómetro es dos o tres chistes, dos o tres caras, dos o tres preguntas, ya está. Yo ya sé qué público tengo esa noche, porque el público obviamente cambia. Entonces sé de todo el abanico de posibilidades que yo llevé, sé cómo manejarme. Si bien tiene una estructura el espectáculo, yo trato de ir en un esqueleto, siempre me interesa, qué sé yo, hacer reír, hablar de cosas cotidianas, dialogar con la gente, que la gente participe del espectáculo, hacerlo sentir cómodo. La idea de mi show es que a los 15, 20 minutos que me están escuchando sientan que están en confianza, que están en el living de mi casa cagándose de risa. Esa es la propuesta mía. Por supuesto, habrá gente que se ríe de diferentes cosas, habrá gente que se engancha de diferentes cosas del show. El show tiene un mensaje final interesante, habrá gente que no me descubre hasta el mensaje final. A mí me pasa que por ahí hay gente que yo la siento distante durante el show y en el mensaje final se engancha total y absolutamente y después viene a sacarse una foto conmigo y me agradece de la noche que le hice pasar. Esto tiene que ver también con el que recepciona lo que vos proponés. Por eso ningún espectáculo es igual a otro. Por eso ningún show es igual a otro. Yo voy a hacer un show hoy y voy a hacer un show el viernes que viene de estructura parecida, pero no son iguales, porque son diferentes los públicos.
0: Y hoy estamos en comunicación hoy con Pablo Millán, actor transformista, que está hoy en Bocato Bistro, pero que ya están agotadas las entradas para hoy, pero el viernes que viene vuelve aquí a la ciudad de Diamante y yo tengo dos entradas que vamos a estar regalando la semana que viene para la función del viernes.
1: Claro, y lo bueno, ¿sabes qué es también? Que él me lo recomendaron. Eso es maravilloso porque yo hice cautiva la cantidad de público que tengo en Diamante, en Paraná y en todos los lugares que visito asiduamente. Tienen que ver con me lo recomendaron. Ese es el placer más grande para un artista, es esa frase, me lo recomendaron. Así que obviamente toda la gente que hoy vea el espectáculo va a poder también sumar recomendaciones para la semana que viene.
0: Volviendo a lo que es, sí, cómo componés tu show, tu presentación. Hoy, sí, en día el humor está más que nada lo que uno puede ver en redes sociales o ver las ofertas que hay en algunos teatros. Tiene que ver con esto que es el género del stand-up, ¿no? El stand-up, pero que a la vez ahora se ha incorporado que hay una interacción constante con el público. O sea, no solamente que se rompe la cuarta pared, sino que el público pasa a ser parte fundamental de lo que del espectáculo que se muestra. Se hacen preguntas, se hace una interacción. Obviamente que uno, si está en escena así, tiene que tener una creatividad para la improvisación tremenda. Pero ya no hay tanta estructura de un guión que uno va a respetar en gran medida, sino que ya se presta mucho a también lo que el público pueda llegar a proponer. En tu presentación, en tu show, ¿qué tanto participa el público y qué tanto de guión que vos ya manejés? Por más que después vos digas, bueno, este público me parece que no voy a ir tan al extremo, pero más o menos tenés un esquema, respetás el guión y quizás los chistes están un poquito menos, un poco más, menos, no sé cómo decirlo, no tan zarpado, no sé cómo decirlo, un poco más leves. Pero ¿cómo es, qué tanto de guión estructurado tenés en tu show?
1: Mira, yo te diría que es un... hay dos cosas interesantes que me gustaría responderte. Primero es un 50 y un 50, que a veces puede ser un 70-30. Eso lo vas, tiene que ver mucho con el termómetro, que ahí está la base del laburo nuestro. Tener, cuando uno maneja la improvisación, tener un termómetro del público que tiene adelante. Primero eso. Por supuesto llevas un esqueleto para que todo no desmadre, ¿me entendés? Para que todo no, que nosotros le decimos no mordamos la banquina, pero también te quiero decir que esto que ahora se llama stand-up es nada más que un nombre que cambió. Yo hago stand-up hace 40 años, lo que yo hago es lo que ahora le llaman stand-up, pero yo hacía monólogos de actualidad, monólogos de mi vida, monólogos de vida de los demás, monólogos escritos por diferentes autores. Improvisaba y hablaba con la gente en el año 87. O sea, ¿qué te quiero decir con esto? Ahora solo le cambiaron un nombre y solo se puso de moda un género o una manera de hacer humor. Pero no tiene que ver con algo novedoso. No, la gente joven, obviamente, que mayormente son los que hacen hoy stand-up, y esto de hacer streaming tiene que ver con mezclar tu vida personal y tu supuesta privacidad y tu cotidianidad con tu trabajo. Yo lo hice y lo hago hace 40 años. Yo la primera vez que me presenté en un escenario dije la palabra mierda. Cuando entré al camarín, mis compañeros de elenco me dijeron: Pablo, dijiste mierda, nos van a echar. Esto fue hace 40 años y yo le dije: yo hablo como hablo en mi casa, yo soy re mal hablado en mi casa, y creo que también hay una cierta hipocresía cuando la gente lo escucha en los artistas, y la gente que no es mal hablada, si es feliz no siendo mal hablada, está todo bárbaro. Mi propuesta es tener una boca de letrina, porque así la tengo yo, y llamar a las cosas por su nombre. Entonces yo sería un hipócrita y la gente se mantendría distante a mi humor si yo inventara un personaje que no soy. A ver, lo que hace el personaje es filtrarme, si no estaría preso.
0: Claro, bueno, un poco también le prestás el cuerpo a ese personaje, pero obviamente que tiene que estar atravesado porque no, con lo que sos también, ¿no?
1: Y yo no podría hacer humor si no estoy vestido de mujer. ¿Sabes? Me llamaron millones de veces para hacer humor no vestido de mujer. Y para mí sería volver a empezar de cero. Volver a ese taller que te estoy hablando de hace muchos años. ¿Entendés? Entonces, yo este personaje lo inventé y lo creé, y lo hice a mi semejanza.
0: A imagen y semejanza.
1: Exacto. Esa es la palabra. A imagen y semejanza. Pablo, entonces,
0: sí.
1: Yo sí respeto, sí trabajo con respeto. Yo respeto la imagen de la mujer. Vos sabés que una vez, cuando yo fui a participar en el cómic 2002 del show de Videomatch de Tinelli, cuando hice el casting antes de salir al aire, un productor me dijo: Pablo, nunca pierdas ese respeto que tenés por la imagen de la mujer, porque estamos viendo un tipo que tiene un maquillaje que se parece a una mujer, unas manos y uñas que se parecen a una mujer, una ropa que se parece a una mujer, y habla como un centauro, mitad hombre y mitad mujer. Eso es muy valioso. Grandes actores me lo dijeron, que eran los que tomaban en ese momento el casting. Y yo dije, claro, esa es la fórmula. Yo respeto mucho, nunca voy a entender, ¿sabes?, el gran amor que me tienen las mujeres, sobre todo, porque es la mujer la que arrastra al tipo esta noche al restaurante y dice: dale, vamos a ver a Pablo, qué divertido. Igual las cosas fueron cambiando, también hay que decirlo, pero yo nunca voy a entender esa esa dualidad que tengo. Creo que se debe al respeto. Yo lo digo en el espectáculo, acá voy a espolear una frase. Yo digo que cuando yo me transformo en esa mujer, yo me estoy transformando en mi mamá. Entonces, desde ahí parte el respeto. Yo estoy imitando a mi mamá. Entonces, no podría nunca faltar el respeto a la mujer. Por supuesto, en el transformismo hay muchas facetas. Podés ser una caricatura, podés hacer una caricatura de una mujer, podés... Yo trato en lo posible de ser una mujer X que no tiene nombre y que se parece un poco a todas las que están ahí.
0: Por último, y agradeciéndote estos minutos, Pablo, y deseándote mucha mierda para esta noche y para el viernes que viene, que todavía hay entradas, así que la gente se puede comunicar. 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
1: Contémosle, si me dejas, sí. Contémosle a la gente por qué nos decimos mierda. Yo le cuento a la gente cuando antes, hace mucho tiempo, no sé si sabes la historia, mucho tiempo, la gente iba a ver teatro, dejaba atados los caballos en la puerta. Si cuando los caballos se iban había mucha mierda en la puerta, quería decir que eso era un éxito. Como no se dice ni la palabra éxito, ni la palabra suerte antes de empezar, o cuando uno desea una cosa buena, a un espectáculo se le dice mierda por eso.
0: Está bueno
1: que cuento a la gente porque sí. La gente no entiende muy bien por qué lo decimos.
0: Claro, está bueno. Claro, porque viste, por ahí lo decimos y ya la... Y es cierto, la gente por ahí no. Tampoco tiene por qué saber, ¿no? Es un código más de actores.
1: Y con esto termino, amigo, pero te quiero decir esto. Mi mamá se me murió en Brasil, bueno, X, yo estaba trabajando, fue de vacaciones y Dios decidió llevársela de mi lado. Mi mamá siempre que entraba a mi camarín me decía, chau hijo, suerte. Y yo me daba vuelta y le decía, conchuda, no se dice suerte, mamá, no vas a aprender nunca, se dice mierda. ¿Sabes cuál fue la última palabra de mi mamá antes que yo me retire del sanatorio y después mi mamá se fuera de esta vida? Chau hijo, mucha mierda. La única vez que lo dijo bien, la hija de puta. La única vez que lo dijo bien fueron sus últimas palabras. Nunca hay que entrar a un camarín de un artista o desearle a un artista nada que no sea mierda. Ahí está.
0: Qué gran despedida, che, ¿no? Me queja, ¿verdad? Que parece de película. Que lo último que te quería preguntar ¿qué encontrás en el transformismo? O sea, ¿qué es lo que te ofrece el transformismo, o sea, que lo has elegido para que te acompañe durante tantos años? No sé si cierto, entre comillas, voy a poner un anonimato, porque por ahí uno, yo estaba buscando, pongo Pablo Millán en Google, y en una te encontré que te hicieron una entrevista, no estabas caracterizado, pero ¿qué encontrás en el transformismo que no puedas encontrar en otro tipo de arte escénico, de propuesta escénica?
1: Primero porque toda mi vida hice este género porque me siento identificado. Yo fui, mis viejos se separaron cuando yo tenía 6 años y fui un chico que toda su vida se crió rodeado de mujeres. Mi mamá tenía una escuela de peluquería, yo soy peluquero, profesor de peluquería, di ahí en el sindicato de ACMER, ahí en Diamante, muchos años. Fui el único pelotudo que chocó un auto a las 2 de la tarde en Diamante, fui yo. Y cuando daba peluquería, yo siempre estuve rodeada de mujeres, entonces siempre me interesó homenajear a la imagen de la mujer. Primero porque no hay cosa más maravillosa en este mundo que dar vida. Entonces, a mí me parece que hacer un homenaje a la mujer, yo no hubiese sido una mujer trans nunca, porque no viviría vestido de mujer, porque no es el cuerpo que me identifica, pero sí que me identifica para trabajar. Sí que para mí es un overol que no me puede faltar a la hora de hacer humor, porque es lo que mejor sé hacer, es para lo que le dediqué mi vida. Yo la escuchaba mucho a Mirta decir que había dedicado su vida a esto. Yo dediqué mi vida a parecerme una mujer para hacer humor, y no podría hacer otra cosa. Si bien estoy abierto a cualquier propuesta que tenga que ver con el arte, porque si mañana tengo que colgar el overol y dedicarme a otra cosa, lo haría, porque no le tengo miedo a nada, porque después de haber transitado una mujer, no le tengo miedo a nada.
0: La verdad que ha sido un verdadero gusto poder compartir un ratito. Y bueno, que yo ya te una vez te fui a ver, y ya hace algunos años, y bueno, a ver si puedo ir el viernes que viene, porque hoy ya me queda afuera, así que vamos a ver si el viernes que viene puedo ir a verte.
1: Dale, invitamos a toda hagamos la invitación, sí. 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
0: Te mando un fuerte abrazo y espero verte pronto. Gracias.
1: Gracias, amigo. Que Dios te tenga en la palma de su mano hasta que nos volvamos a encontrar.
0: Muchas gracias. Adiós, adiós.
1: Un abrazo.
0: Bueno, ahí pasaba este artista, Pablo Millán, actor transformista, haciendo la invitación en persona. Hoy lleno, completo. Más de 100 personas van a estar disfrutando el show de Pablo Millán. 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Muchísimas gracias, Pablo Millán, por la buena onda. Vamos ahora con música. Este tema, que dice así.

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3: Internacionales.
4: Zelensky invitó a Putin a una reunión y Trump dijo que sería fantástico. El presidente ucraniano Volodymyr Zelensky propuso un encuentro directo con Vladimir Putin y ofreció un alto el fuego total mientras duren las negociaciones. Desde Moscú respondieron que Zelensky puede viajar en cualquier momento a Rusia. En Washington, Donald Trump respaldó la iniciativa y la calificó de fantástica. Las conversaciones buscan poner fin a la guerra más mortífera en Europa desde la Segunda Guerra Mundial, aunque persisten diferencias sobre el control del Donbass.
3: Nacionales.
4: A 32 años del atentado se realizó un homenaje en memoria de las víctimas de la AMIA. En el Instituto de la Paz de Estados Unidos, en Washington, se llevó a cabo un acto conmemorativo por las 85 víctimas del atentado contra la AMIA de 1994. El encuentro reunió autoridades diplomáticas, legisladores y representantes de la comunidad judía. El embajador argentino Alejandro Oxenford reclamó mecanismos judiciales para juzgar a los acusados y cooperación internacional. El homenaje incluyó discursos, testimonios y una muestra artística en memoria de las víctimas.
3: Departamentales.
4: Mejor en caminos rurales en Colonia Ensayo. La comuna de Colonia Ensayo, en el departamento Diamante, realizó trabajos de mejoramiento en caminos rurales junto a la Dirección Provincial de Vialidad. Se colocó RAP en la bajada de La Jaula para mejorar la circulación y brindar mayor seguridad a quienes transitan por el sector. Las tareas fueron supervisadas por autoridades comunales y de Vialidad, que destacaron la importancia de estas obras para facilitar el acceso y fortalecer el desarrollo rural de la localidad.
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Bueno, ¿cómo va la cosa? ¿Cómo están? Vamos con algunas noticias. Las Cuevas repasó obras, servicios y actividades comunitarias. La comuna de Las Cuevas difundió el detalle de actividades correspondientes a junio de 2026, con un repaso por distintas acciones vinculadas a obras públicas, servicios, ambiente y comunidad. Uno de los puntos destacados fue el avance de la construcción de la calzada sumergible sobre el arroyo La Horqueta, una obra considerada muy esperada por la comunidad y fundamental para mejorar la conectividad y la transitabilidad de la zona. Además, se informó que Las Cuevas recibió materiales adquiridos para la construcción de un nuevo pozo de agua con intervención vinculada al fortalecimiento del servicio para los vecinos. En materia vial, también se realizaron tareas de acondicionamiento de una calle paralela al ingreso de Las Cuevas con el objetivo de mejorar la circulación y el estado de los caminos. La agenda comunitaria incluyó una tarde de festejos en el área ANAF de Las Cuevas, donde niños y niñas participaron de una jornada organizada por el espacio de cuidados con juegos, pelotero, música y merienda. Por otra parte, se anunció la llegada del programa La Justicia para los Barrios, que acerca servicios judiciales a la comunidad para brindar información, asesoramiento y orientación sobre derechos con participación del Juzgado de Paz, el Ministerio Público de Defensa y el Ministerio de Público Fiscal. En el plano ambiental, integrantes de la comuna visitaron la planta Girsu de Tabosi, donde conocieron su experiencia en gestión integral de residuos y reciclaje. La actividad permitió intercambiar experiencia y desafíos junto a equipos técnicos y autoridades vinculadas al área y al área. Y finalmente, se llevó adelante una capacitación sobre el carnet de manipulación de alimentos destinada a fortalecer buenas prácticas en la elaboración, conservación y manejo de seguros de productos alimenticios. Hasta aquí noticias que tienen que ver con la comuna de Las Cuevas. Por otro lado, te cuento que habrá un mate bingo familiar a beneficio de la Escuela Cleopatra este domingo 7 de junio. La Escuela Cleopatra invita a compartir un mate bingo familiar en el Club 9 de Julio desde las 15 horas. La actividad será a beneficio del viaje de competencias de la escuela y contará con sorteos, premios y una tarde para disfrutar en familia. Además, continúan abiertas las inscripciones para quienes quieran sumarse a las clases martes y miércoles, Club 9 de Julio, y sábados en el Salón Viet. Una linda oportunidad para acompañar, colaborar y ser parte del crecimiento de la Escuela Cleopatra. Bueno, ¿y qué más me falta decir? Ah, esto de acá que dice el otro día. La Juventud Peronista en Movimiento realizará un plenario en Diamante. El encuentro será mañana sábado y apunta a abrir un espacio de debate sobre la participación política, trabajo y vivienda y el rol de los jóvenes. Fernando Galo, Rocío Leiva y Grecia Martínez, integrantes de la Juventud Peronista en Movimiento, visitaron el programa para invitar al plenario Jóvenes Construyendo Futuro, que se va a realizar el sábado 6 de junio a las 10 en la sede del Partido Justicialista de Diamante, ubicado en Echagüe y 27 de febrero. La inscripción puede realizarse a través de Instagram en Juventud Peronista en Movimiento, comunicarse al 3434-064293. 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

mensajes. Mari, ¿cómo andás? Hola, buen día. En mi casa que no falte la cebolla, está en todas las comidas, ensaladas, y cuando estábamos resfriados, en vapor. Si hay virus, o una cebolla cortada cerca de la cama mientras se duerme. Vos sabés que una vez hice ello. Vos ya ves una cosa. Me salió como... ¿Estás nervioso? Vos ya ves que yo una vez hice eso. No se me fue la alergia, estaba resfriado, ¿viste? Estaba ahí, me dice un amigo. No, vos sabés que yo corto media cebolla y la pongo en la mesa de luz. Bueno, hice eso, corté dos cebollas, las puse en un plato, tipo la mitad, qué sé yo, un plato de este playo, lo pongo en la mesa de luz. No se me fue el resfrío ni la congestión, lo que sí, es un olor a cebolla, ¿no? ¿A qué va a ser, Santiago? Aspiraciones, ¿no? Hola, Santi, vamos que es viernes y tu cuerpo lo sabe, siempre escuchando. ¿Viste que hay un tema que se llama Sanguango? ¿Cómo andás, José María? Sí, lo sé. Soy un idiota, soy casi nada. Sí, lo conozco. Sanguango. Saludos a Jorge Blasón. Sí, lo dije por eso. Gracias, Jorge, te mando un fuerte abrazo. Hola, Santi. Holita, Maruyente de la Virgen. Miguel Benítez, ¿cómo le va, colega? ¿Cuándo van a subir a YouTube la entrevista, Miguel, que hicimos? La busqué, no la encuentro, no me puedo ver. Cebolla, morrón, berenjena al horno, luego un frasco de aceite y poco vinagre, pimienta en grano, pimentón, un ajo, sal a gusto, escabeche para acompañar, vacío al horno. ¿Qué me estás diciendo? ¿Qué me estás contando, Miguel? ¿Cuál es la verdura que más se utiliza en tu casa? Cebolla, morrón, berenjena al horno, luego un frasco de aceite y poco vinagre, pimienta en grano, pimentón, un ajo, sal a gusto, escabeche para acompañar, un vacío al horno. Me dio hambre, Miguel, me dio hambre. Gracias por estar ahí.

Hola, Fío, ¿cómo andás? Buen día, Santi. En casa usamos la imaginación y a veces papa, mucha papa. No, no, Fío, Fío me dijo un chiste. No, tengo que dejar de hacer eso, Fío. Perdón. Fue chistoso.

0: Vamos a ver cómo viene la consigna en el Facebook. A ver, veamos. Veamos. Déjame ver. Mientras escuchamos la versión de Cruzando el Charco de Vine Hasta Aquí. Consigna del día de hoy. Según un estudio hecho por mí, la verdura más elegida por los argentinos es la papa. En tu casa. Desmentime si no es así. ¿Cuál es en tu casa? ¿O cuál es si no? ¿En tu casa es así o cuál? Comentame, comentame, que te leo.
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0: Y vamos a ver qué nos decía la gente. Por ejemplo, nuestra fiel comentarista Alicia Albornoz Closter. No, en casa no, no es lo que más comemos. Termina ahí y... Pero comentame entonces cuál es lo que más comen, Alicia Albornoz Closter. No, la verdad que no, che. Suerte. Vamos con otro, vamos con otro. Nada, yo le contesté igual, yo le puse. ¿Y entonces cuál es? Le voy a poner mi asombra acá. Vamos con otro. Neri Frusi. Ahora en casa estamos comiendo más calabaza que papas, gracias a la cosecha propia. Le voy a poner, me encanta. Sí, veo tu estado, Nerina. Tan meta ahí, calabaza. Lucy Cuello, en mi casa la cebolla y el morrón. ¿Más que la papa? Mira. Le voy a poner un tremendo me importa. Gracias. Gracias, Graciela. Graciela Cáceres, en mi casa no. La papa muy de vez en cuando. Comemos espinaca, zanahoria, cebolla, zapallito, son las más consumidas. Pero todo lo contrario a lo que yo digo. Muy bien, lo voy a poner. Me encanta. Norma Estela Sosa, yo, lechuga, achicoria, lechuga, achicoria, cebolla morada y zanahoria. Ah, bueno, nada que ver entonces lo que yo digo, ¿no? Según un estudio hecho por mí, un estudio, ¿dónde lo hiciste? No, en ningún lado, eso lo inventé. Me lo saqué. Sí. Fío. No, lo inventé, parece, ¿no? Pifié. No, a mí me gusta así. Y a Hugo... Pará, ¿qué pusiste, Nilda? No, a mí no me gusta. A Hugo sí, prefiero la rúcula, achicoria, repollo, ensalada mixta, pepino, rabanito, palta. Uy, qué asco la palta. Como para picotear, si no, sí. Bueno, le voy a poner me encanta. Gracias por todos esos ejemplos, Nilda. José María Martínez. Y sí, primero papa y después las demás verduras. ¿Viste? ¿Es así o no, José María? Le voy a poner me encanta. La remolacha. Zanahoria, rúcula, palta, zapallo, zapallito, por mi salud, pero para los nietos, papa con huevo duro. Le voy a poner, me importa. Gracias, Laura Miller, por comentar todos los días la consigna. Ana Francisca Álvarez comenta la consigna. Rosana Estel Ceballo. Hola, Sandy. Hola, Rosana. Buen día. Con toda clase de verdura, mi favorita es la chicoria. Uy, no me gusta el coliflor ni el pepino. ¿Coliflor? ¿Pero quién come popularmente coliflor? Eso comí una vez, muy de vez en cuando, alguna vez, que qué sé yo, Tiene vuelto, está en una verdulería, entonces no le alcanza, no tiene cambio. Y en la ferretería por ahí te dan un precinto, un caramelo en los chinos. Y en la verdulería te toma el cabiflor, que no lo busca nadie. Llévate este, estamos derechos.

0: Absolutamente nada. Sigo con los comentarios en la consigna del día de hoy, gracias a los que participan de la misma. Por ejemplo, en los comentarios tenemos a Patricia. ¿Cómo andas, Patricia Brauer? Que dice: siempre comemos papas, pero también se comen otras verduras. Bueno, pero estamos hablando de las demás, de las que es la que más se consume. Le voy a poner, me importa. Jacqueline Merlo, sí, de una que sí, por eso el tour. Ah, no, pero me hace una publicidad, Jacqueline. Le voy a poner mi sombra. Pero mirá, casi lo leo. Casi lo. Jacqueline Merlo, pero qué güey. Tremenda. Mirá, me hace quedar mal con mis auspiciantes de las verdulerías. No tengo una verdulería exclusiva, pero sí tengo mini mercados que venden verduras. Mónica, así que saludo a Mini Mercado La Filo, a Despensa de los Hermanos. Mi amigo Manano, ¿cómo andás, Manano? ¿Qué tal? De Mini Mercado Don Antonio, que es panadería y despensa. Y vende algunas verduras. Mónica Fabiana Ferreira, sí, papas fritas al horno, ensaladas rusas, estofados, pucheros, guisos, tortillas, ñoquis, uso de todo, 2 bolsas por mes. ¿Ha visto? Le pongo me encanta. Tía Sonia, hola Santi, en casa la chicoria de los 7 días de la semana, 6 comemos ensalada de chicoria. Ay, segundo zanahoria rallada y después tomate y palta. Uy, tío, está rico de cocinar. Le voy a poner mi asombro. ¿Y la papa dónde está? Magalí, obvio que la papa, gracias Magalí, viste que no miento yo, muchas gracias. Bueno, consigna de hoy dice: según un estudio hecho por mí, la verdura más elegida por los argentinos es la papa. Y a ver qué dice la gente en el WhatsApp. Por ejemplo, Tito: buen día Santi, la papa que yo sepa no es una verdura, es un tubérculo, me parece.
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0: Llámese verdura. Sí, es. Ay Dios, ¿cómo te? ¿Cómo? Vamos a buscarlo, pará. Porque es verdura. Pero quiero ver. Es así, mirá. A ver, ¿qué es una verdura? Una verdura es un término culinario, ¿no? Que agrupa todas las partes comestibles de una planta: hojas, flores, tallos, raíces. En el caso de las papas, que son las raíces, es el tubérculo, es la parte que está subterránea, no es la raíz. Tubérculo. Está bien, ¿no? Tubérculo. Es la papa. Está bien, abajo de la tierra, ahí va. Pero es dentro de la parte comestible de una planta, por lo tanto, es verdura.
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0: A no ser que alguien me discuta lo que dice acá el Google. El Google dice: la verdura, si es comestible, la parte comestible de una planta es la verdura. Y la papa es la parte comestible de una planta. ¿O no? Así que. Pero bueno, más específicamente. Es un tubérculo, pero no puedo aclarar todo eso en la consigna porque si no se me va el fondo de color, mi amigo Tito.
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0: Buen día, Santi. No leas. ¿Qué me dice? Y no, ¿cómo? No leas. La papa va con. Pará, ¿lo leo o no lo leo? Sí que me dice que no lo lea. Gracias, porque casi digo lo de los pollos y que las patas y todas esas cosas. Gracias. Cuidado que apareció la licenciada de nutrición. Me dejó plantado 2 veces, pero no la voy a nombrar, sí lo voy a leer. Ah, pero ahora sí. Todo se engloba dentro del término vegetales. Pero la mil. Pero entonces, ¿vegetales es verdura o no? Es verdura. ¿Qué son las verduras? Decime. Entonces, ¿cómo es la cosa? ¿Qué pongo? ¿Cambio la consigna? ¿Cómo hacemos? ¿Qué tengo que poner? A ver.
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0: Rosana y Abel Pintos hicieron esta linda canción, esta linda versión de Carta Urgente. La escuchamos y ya vengo. Y mientras tanto, me dicen ustedes ahí, a ver, ¿qué pongo? ¿Verdura? ¿Vegetales? ¿Qué hago?
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2: Nacionales.
3: CAME pidió suspender embargos y reducir multas para las pymes mientras se debate la nueva ley de inocencia fiscal. La Confederación Argentina de la Mediana Empresa solicitó al ministro de Economía, Luis Caputo, que la agencia de recaudación suspenda embargos y flexibilice sanciones para las pymes. El pedido incluye un régimen especial de pagos en hasta 48 cuotas, reducción del 50% de intereses y alivio en multas mientras se discute la reforma tributaria. La entidad advierte que estas medidas son clave para preservar la actividad productiva en un contexto de caída del consumo.
2: Regionales.
3: Instalan cámaras para detectar uso del celular y falta de cinturón en la ruta 11. La policía de Entre Ríos instaló cámaras de seguridad vial en el kilómetro 6350 de la ruta provincial 11 entre Paraná y Oro Verde. Los dispositivos permitirán detectar el uso del celular al conducir y la falta de cinturón de seguridad, dos infracciones de alto riesgo. Autoridades remarcaron que estas conductas no solo derivan en sanciones, sino que multiplican las probabilidades de accidentes. El objetivo es fortalecer controles y promover hábitos responsables al volante.
2: Locales.
3: La Juventud Peronista en Movimiento realizará un plenario en Diamante. Este sábado se llevará a cabo el plenario Jóvenes Construyendo Futuro en la sede del Partido Justicialista de Diamante. La convocatoria abierta a toda la comunidad busca debatir sobre participación política, trabajo, vivienda y el rol de los jóvenes. Integrantes de la Juventud Peronista en Movimiento destacaron que el encuentro tendrá dimensión provincial y estará organizado en paneles de discusión. Las inscripciones pueden realizarse vía redes sociales o al 3434-064293.
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Esta noticia tiene que ver con la ciudad de las Siete Colinas, con Victoria. Escuchate esto, yo no desconocía este detalle. El emotivo regreso de La Sole al club entrerriano donde debutó ante el público. Soledad Pastorutti está celebrando sus 30 años en la música y realizó una visita sorpresa al Club Sarmiento de la ciudad de Victoria, donde debutó en los escenarios cuando tenía 14 años. Soledad Pastorutti regresó al lugar que la vio dar sus primeros pasos sobre un escenario. Fue en el Club Sarmiento de la ciudad de Victoria. La cantante realizó una visita sorpresa a la entidad y fue recibida por la presidenta de la institución, Diana Broin, junto con integrantes de la comisión directiva. La artista santafesina se presentó por primera vez ante el público a los 14 años en el escenario del club, dando inicio a una trayectoria que la convertiría en una de las figuras más importantes de la música popular argentina. Broin recordó que la emoción de aquellos años en la década del 90 y destacó que por entonces el club contaba con una comisión encargada de organizar el Festival Entrerriano de Folclore. La visita forma parte del recorrido de Pastorutti, realiza por los escenarios que marcaron el comienzo de su carrera en el marco de la celebración de sus 30 años de trayectoria artística. Durante este encuentro, la cantante entregó al club un cuadro que contiene un fragmento del emblemático poncho que la acompañó durante gran parte de su carrera. Según destacaron desde la institución, se trata del único recuerdo de estas características que el artista ha dejado en la provincia de Entre Ríos. Mirá vos, qué curioso. Mate de por medio y rodeada del cariño de quienes la recibieron, La Sole volvió a salir al salón donde ofreció algunos de sus primeros espectáculos, reviviendo recuerdos que permanecen intactos en la memoria del club y de quienes estuvieron presentes aquella noche. Bueno, qué lindo esto, ¿no? No sabía que la primera presentación de... Ella es de Arequito, Santa Fe. Pero no sabía que la primera presentación había sido en esta fiesta del folclore en Victoria, ¿no? Estamos hablando de los 90, 30 años atrás. Pero mirá vos, qué curioso. No sabía que era en Victoria. Bueno, noticias ahí que están dando vueltas, como para contarte algo distinto. Ya voy a leer mensajes y más comentarios de la consigna.

Hola, Miguel. Sí, este es mi teléfono personal, porque Miguel me manda. ¿Este es el número? Sí, sí, al de la radio, los dos. Le voy a poner acá. Sí, acá está. Gracias, Miguel Benítez, por escuchar. Ya te comenté al aire igual. ¿Cómo andás, Jorge? A la tarde te encuentro en la plaza. Ahí te voy a comprar los pastelitos. Fío. Lo lindo. ¿Qué me decís, Fío? Hola, ¿cómo andás? Saludos a Raúl Capela también, ¿eh? Saludos a María José Baroli. Le digo bajito, que me está peleando.

3435-137618. Ese teléfono también es del. Ese es el teléfono de la radio. Bueno, pues si no mandan al mío, como mi amigo Miguel Benítez, que mandó a mi teléfono, que también lo leo, Miguel, porque lo tengo acá conmigo. Vamos con la consigna. Hoy la consigna es, según un estudio hecho por mí, la verdura más elegida por los argentinos es la papa. ¿En tu casa es así o cuál es? Y si lo ponemos técnico, tendría que ser tubérculo, pero ya tendría que hablar solamente de tubérculos. No tuve nada, no tuve nada tuyo. Tubérculo es que está abajo de la tierra, sumergido. Pero verdura es toda la parte comestible de una planta. De un vegetal, mejor dicho, del reino vegetal, reino animal. Y si pongo vegetal, como dice María José, van a ponerme cualquier cosa. Me van a poner la ortiga. Y yo digo, no, ponemos verdura, pongámonos de acuerdo. Verdura es la parte comestible de una planta, de un vegetal. Y listo, ya está. Y la papa es una verdura. Chau. Bueno, dicho esta aclaración, vamos a ver qué nos ponía la gente acá en los comentarios. ¿Dónde me quedé? Andrea Bentancur, ¿cómo andás, Andrea? En mi casa, cebolla y tomate. Creo que son más usadas, pero la papa es más versátil y gauchita. Se la banca sola o acompañada, en fin. Esta Andrea tremenda. Le voy a poner un me asombra mejor. Gracias, amiga Andrea. Norma Woods, la papa también me encanta, pero es el tomate. Bueno, le voy a poner me importa acá, Norma, muchas gracias. María Silvina del Valle, acá comemos tomate, lechuga, rúcula, chicoria y por último la papa. Bueno, perdón, le pongo me importa. A ver qué más. Daniel Osvaldo Cáceres, va la papa, el vegetal que más se utiliza es la cebolla, no sé si se considera verdura, aguante el turco. Casi digo una publicidad. Le voy a ponerme a sombra también. Sofi Cáceres, sí, la papa, cebolla y morrón. Bueno, ahí está, la papa le voy a poner a mi hermana. Me encanta acá. Mario Brauer, sí, fritas, asadas o si no, con milanesas. Pero en Chile comí milca, una comida que el único producto es la papa. La he hecho 2 o 3 veces, súper sencillo y la recomiendo. Solo busquen en Google, milcao chileno. Gracias por ese aporte, Mario Brauer. Muchísimas, muchísimas gracias. Cada vez veo menos. Gracias a los que comentan la consigna.

José María, ¿cómo le va? Puré, papa frita, papa al horno, papa hervida, ensalada de papa, papa noisette. Para la papa. Para papa. La papa es la mejor. Hola, amigo. Hola, José María.

0: veces no la sabe
1: disfrutar. Vamos con una nueva noticia antes de despedirnos.
0: Y se amarga por las voces que le dicen que no puede progresar.
1: Esto pasó en la provincia de Entre Ríos, pasó acá. Murió el preceptor de una escuela tras ser picado por una abeja. Dolor en una ciudad entrerriana. No había un panal, sino que suponen que fue una sola que ingresó por un ventiluz a la preceptoría. A la miércoles, chiqui, mala suerte. Gran conmoción vive la comunidad educativa del Instituto D-135 Santa Rosa de Lima, de Santa Elena, Departamento La Paz, ante el fallecimiento de un trabajador del colegio que murió a raíz de la picadura de un insecto. Se trata de Guillermo Centeno, quien se desempeñaba como preceptor de nivel secundario. Según se indicó, el hombre fue picado por una abeja o podría haber sido una avispa. Esto fue el miércoles en el interior del establecimiento, lo que le generó una descompensación que provocó su muerte. Desde la institución educativa se aclaró que en el lugar no había un panal, sino que suponen fue una sola abeja o avispa que ingresó por un ventiluz a la preceptoría y ahí provocó la lamentable situación. ¡Qué mala suerte! El hombre fue trasladado al hospital de Santa Elena, pero ya no se podía hacer nada para salvarlo. Solo la fe nos sostiene en este triste momento. Hoy partiste inesperadamente a la casa de nuestro Padre Celestial, dejando un profundo dolor en todos los que te conocimos, Guille querido. Señalaron desde las redes sociales del Colegio Santa Rosa y también expresaron: gracias por tu todo, compañero. Te vamos a extrañar a montones. Un abrazo grande al cielo y elevamos nuestra oración a tu eterno descanso. Bueno, eran mensajes que llegaban entonces, que le dejaban, ¿no?, a la memoria de este profesor en Santa Elena que murió producto de haber sido picado por una abeja en la propia institución educativa. Era un preceptor.

12 del mediodía con 56 minutos. Ya estamos llegando a la parte final del programa. Quiero agradecerle a todos los que estuvieron del otro lado, che. Muchísimas, muchísimas gracias. 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

Recién te puse a escuchar a las 12 y algo. Bueno, gracias. Ya me estoy yendo. Gracias por haber estado. Gracias por tanto. Perdón por tan poco. Día del periodista. Sentí que los medios... No, ¿por qué me mandás eso, Miguel? Yo no... ¿Yo miento? ¿Ah? ¿Ah? No llueve más, dije yo. Mirá, salió el sol. Me despido hasta el lunes. Tengan un excelente fin de semana. A ver si termino esta semana, miércoles. Más mala suerte. Tengo... No sabes todo lo que me pasó en la semana. No sabía. Estoy hecho pipí por una manada de elefantes. Tengan un excelente fin de semana. Habrá ser mucho. Si pueden, jueguen con sus hijos, hablen con sus mascotas, adopten o compren, caminen los yuyos descalzos, coman papa, coman verduras que hace bien, escuchen buena música y bailen como si nadie los viera. Gracias, familia de Diamante FM, auspiciantes, gracias por confiar en mi trabajo, a los que comentaron la consigna, un abrazo gigante. A los que mandaron mensajes, inmensamente gracias. A los que escuchan y no escriben, un gracias chiquito. Nos encontramos el lunes a las 10. Mi nombre es Santi Cáceres, fue un gusto haber compartido otra mañana más de radio. Hasta el lunes. Chau, chau.

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0: ¡Qué maestro Gillespie!
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2: La ONU advierte que la inteligencia artificial consumirá en 2030 tanta agua como 1.300 millones de personas. Un informe del Instituto para el Agua y el Medio Ambiente de Naciones Unidas alerta que la infraestructura detrás de la IA generativa tendrá un impacto crítico en los recursos naturales. Para 2030, el consumo de agua para refrigerar servidores equivaldrá al uso doméstico de 1.300 millones de personas, mientras que la demanda eléctrica global se triplicará respecto a países como Pakistán y Nigeria juntos. El estudio advierte que la trampa de la eficiencia y la chatarra tecnológica podrían agravar la crisis ambiental.
1: Nacionales.
2: Aunque no logró frenar el pliego de Micheli, Milei festejó la aprobación de 74 candidaturas judiciales. El presidente Javier Milei celebró la aprobación en el Senado de 74 pliegos judiciales, a pesar de que no pudo retirar la postulación de la jueza María Verónica Micheli. El ministro de Justicia, Juan Bautista Maíquez, destacó que se trata de un nuevo capítulo en la recuperación institucional tras años de parálisis en el Poder Judicial. La votación por Micheli terminó con 44 votos a favor y 18 en contra, y ahora resta definir si el Ejecutivo firmará su nombramiento.
1: Provinciales.
2: El Instituto Becario dio a conocer el cronograma de pagos. Este viernes comenzará el cronograma de pagos de becas a estudiantes secundarios y superiores, informa el Instituto Becario Provincial. El beneficio se abonará en tres tramos, según la terminación del DNI a través del Banco Entre Ríos, que incorporará el aumento recientemente anunciado. Los montos serán de 50.000 pesos para secundaria, 70.000 para terciaria y 100.000 para universitaria. El director Mariano Verdiñas destacó el esfuerzo para acompañar las trayectorias educativas y recordó que las consultas pueden realizarse en institutobecario.gov.ar.
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1: Nacionales. Córdoba. Entre el dolor y la conmoción, familiares y amigos despidieron a Agostina Vega. En Córdoba se realizó el sepelio de Agostina Vega, la adolescente asesinada en barrio Cofico. El cortejo fúnebre se llevó a cabo en el cementerio Los Álamos bajo fuerte custodia policial. La investigación apunta al acusado Claudio Barrelier, señalado por abuso y homicidio, quien habría trasladado y ocultado el cuerpo en un descampado. La causa sigue abierta con interrogantes sobre posibles cómplices y maniobras de encubrimiento.
2: Provinciales.
3: Abrieron las preinscripciones para ingresar a la Policía de Entre Ríos. La Policía de Entre Ríos abrió las prescripciones para el ciclo electivo 2027 disponibles hasta el 30 de junio. La convocatoria incluye las carreras de oficiales en Paraná, suboficiales en Rosario del Tala y agentes en Villaguay. Los requisitos contemplan tener entre 18 y 30 años, secundario completo y no poseer antecedentes ni tatuajes visibles. El trámite se realiza en el sitio oficial policiadeentrerios.gov.ar/preinscripción o al teléfono 0343-4602-158.
2: Locales.
3: Bomberos trabajaron a ciegas entre humo, calor y explosiones en una cochera de Diamante. Un incendio registrado en la madrugada en una cochera de calle Doctor López movilizó a bomberos voluntarios de Diamante y Libertador San Martín. El operativo fue complejo por la escasa visibilidad, el intenso calor y el riesgo de vehículos guardados en el lugar. 13 bomberos trabajaron hasta las 5:45 para controlar el fuego, que afectó 3 autos pero no dejó víctimas. La suboficial Jorgelina Germano destacó la capacitación y el trabajo en equipo como claves para enfrentar la emergencia.
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1: Internacionales.
2: Descubren un dinosaurio de cuatro alas, pariente del velociraptor y cazador de aves primitivas. Investigadores hallaron en la cuenca de Changma, al noreste de China, los restos de Jian Changmaensis, un microraptor de gran tamaño emparentado con el velociraptor. Con una envergadura de 1,20 m y plumas en sus extremidades, este depredador del Cretácico podía planear entre los árboles para cazar aves primitivas. El hallazgo aporta nuevas pistas sobre la evolución de las especies voladoras y la transición de los dinosaurios hacia las aves modernas.
1: Nacionales.
2: Solo el 5% de los argentinos ubica la educación como el principal problema del país. Un informe de Argentinos por la Educación revela que la educación ocupa el séptimo lugar en el ranking de preocupaciones nacionales, detrás de la economía, la inseguridad y el desempleo. A nivel regional, apenas el 3,4% de los latinoamericanos la consideran prioridad. En Argentina, la satisfacción con las políticas educativas se mantiene baja, en torno al 28%, lo que plantea un debate sobre la necesidad de reforzar su centralidad en la agenda pública.
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2: Comenzó la obra del puente sobre el arroyo Las Horquetas en Las Cuevas. La comuna de Las Cuevas inició el replanteo y construcción del nuevo puente sobre el arroyo Las Horquetas detrás del colegio Nuestra Señora de los Pobres. La obra, adjudicada a la empresa Norvial Paraná mediante licitación pública, busca mejorar la conexión vial y brindar mayor seguridad en el tránsito. Además, favorecerá la accesibilidad de turistas que visiten la localidad y sus espacios naturales. El proyecto se ejecuta con recursos propios de la comuna.
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1: Internacionales.
2: Zelensky invitó a Putin a una reunión y Trump dijo que sería fantástico. El presidente ucraniano Volodymyr Zelensky propuso un encuentro directo con Vladimir Putin y ofreció un alto el fuego total mientras duren las negociaciones. Desde Moscú respondieron que Zelensky puede viajar en cualquier momento a Rusia. En Washington, Donald Trump respaldó la iniciativa y la calificó de fantástica. Las conversaciones buscan poner fin a la guerra más mortífera en Europa desde la Segunda Guerra Mundial, aunque persisten diferencias sobre el control del Donbass.
1: Nacionales.
2: A 32 años del atentado se realizó un homenaje en memoria de las víctimas de la AMIA. En el Instituto de la Paz de Estados Unidos, en Washington, se llevó a cabo un acto conmemorativo por las 85 víctimas del atentado contra la AMIA de 1994. El encuentro reunió autoridades diplomáticas, legisladores y representantes de la comunidad judía. El embajador argentino Alejandro Oxenford reclamó mecanismos judiciales para juzgar a los acusados y cooperación internacional. El homenaje incluyó discursos, testimonios y una muestra artística en memoria de las víctimas.
1: Departamentales.
2: Mejor en caminos rurales en Colonia Ensayo. La comuna de Colonia Ensayo, en el departamento de Diamante, realizó trabajos de mejoramiento en caminos rurales junto a la Dirección Provincial de Vialidad. Se colocó RAP en la bajada de la jaula para mejorar la circulación y brindar mayor seguridad a quienes transitan por el sector. Las tareas fueron supervisadas por autoridades comunales y de Vialidad, que destacaron la importancia de estas obras para facilitar el acceso y fortalecer el desarrollo rural de la localidad.
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